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3: El fútbol es un fenómeno global que se practica en calles, patios, parques y estadios profesionales. El Fair Play es una guía de conductas que nos invita a respetar reglas, apoyar a otros y actuar con honestidad. Así, el fútbol se convierte en un lenguaje común que favorece la convivencia, el respeto y la construcción de comunidad dentro y fuera de la cancha. Cada partido se convierte en una experiencia comunitaria en la que la afición comparte emociones, identidad, tradiciones y formas de pertenencia que son estudiadas por la psicología, la antropología social y otras ciencias sociales.
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1: Son las 7 y 31 minutos.
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0: Mix 2.
1: Bueno, señores, esto se acabó, así que nos vemos.

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1: Son las 8 en punto.
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1: Son las 8 y 31 minutos.
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Y esto lo dedican Camilo Quirós, Ricardo Felizola y Wendy Mansur.

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1: Son las 9 en punto.
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1: Son las 9 y 33 minutos.
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3: Y este es un homenaje de la banda folclórica.

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1: Son las 10 en punto.
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1: Son las 10 con 32 minutos.
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1: Son las 11 con un minuto. 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
1: Son las 11 con 32 minutos.
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1: Son las 12 con un minuto. 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
1: Son las 12:30.
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1: Son las 12 y 59 minutos.
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1: Es la 1:31.
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1: Son las 2 en punto. 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
1: Son las 2 con 32 minutos.
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1: Son las 3 con un minuto.
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0: ¿Esa es la canción?
1: Bueno, pues usted ordena nomás, dígame cómo la quiere y en qué forma.
0: Quiero una canción que me llegue al alma.
1: ¿Han dolido, mi capi? Bueno, pues ahí le va una que se llama Aborréceme si quieres más y más.
0: Eso.

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2: Son las 3 con 34 minutos.
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1: Son las 3 y 59 minutos.
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1: Son las 4 y 31 minutos.
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1: Son las 5 con un minuto.
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Buenos días, señora campesina y señor campesino. Mientras inician sus jornadas, permítannos enviarles un saludo de admiración por la bonita labor que realizan en sus casas y en sus patios. Que sea un día cargado

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1: Son las 5 y 31 minutos.
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1: Son las 5:59.

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0: ya huele a café y la hornilla está lista para cocinar los alimentos con la misma intensidad con la que puedes cocinar tus sueños. Es un bonito amanecer en el campo que nos alimenta y donde se respira mejor. Quédate con nosotros y sigue disfrutando del majestuoso Porro Pelayero.
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1: Son las 6 con 34 minutos.
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1: Son las 7 con 3 minutos.

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1: Son las 7 y 31 minutos.
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0: Llegamos al final de la hora dorada del vallenato, pero el sentimiento y la magia de la música vallenata siguen vivos en cada acorde y en cada verso.
1: Lo comentaba Pedro Castro.
0: Gracias por acompañarnos y recuerda que el vallenato siempre estará en nuestros corazones. Hasta la próxima.

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1: Son las 8:03.

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0: En Cereté, Córdoba, la noche se adelantó. Apenas son las 3 de la tarde y ya parece que fueran las 7 de la noche. El cambio climático trajo consigo los aguaceros de otras tierras o de otros tiempos. Y allí, sentado en la terraza de su casa en el barrio El Prado, jugando dominó con unos amigos al calor de una botella de aguardiente, encontramos a nuestro personaje, el poeta cereteano José Navas Díaz, un emigrante sanandresano que ancló su barco lleno de ilusiones y de poesías en las riberas del Caño Bugre y desembarcó pluma en mano a conquistar los corazones de los cereteanos y cereteanas con su mágica prosa.
1: La Virgen María reposa bajo la sombra del frondoso árbol. Vigila una a una la visita de mujeres que buscan afanada una porción de su flor para aliviar el ciclo natural de su cuerpo. El florisanto nació por una semilla que el abuelo de mi abuelo dejó sembrada en la calle principal del barrio. Creció por lluvia y el sol milenario. Cuántas generaciones han pasado frente a él y cuántos se han besado frente a su presencia en encuentros nocturnos o en días bellos de abril. Ahora ellos y ellas pasan, lo miran. No saben que dentro de su corazón hay un rosario de bellos relatos que con el afán del tiempo quiere contar. Le preguntaré, ¿qué se hizo aquella mujer que en zafra y amor no quiso dejarse robar un beso? Si me lo dice, se lo contaré a mi nieto, que en el barrio del Prado está un florisanto que narra historias de amor.
2: 77,
3: la primera
2: 77.
3: Mano.
0: 77. El sonar de las fichas del dominó al contacto con la mesa, las carcajadas de los jugadores y las palabras propias del juego, las cuales no quiero repetir, atraen la atención del poeta Navas, quien dice: jugaste mal, tenías que colocar el 6 y 1. Después de un breve silencio, retoma la conversación y me sigue contando de sus aventuras literarias.
1: Decirte, a través de la poesía, mi infancia fue bonito, los tiempos a

0: ellos cuando montaba caballos de palo para arriar las vacas de Totum. Tomaba mazamorra con cucharas de palo. Masticaba un pedazo de pan o de bolillo. Recuerdo ser el Tarzán entre mis amigos. En el callejón de la casa jugábamos al padre y al hijo. La madre era la vecina. De gallo se postulaba mi primo. Por supuesto, yo era el marido. De pronto escuchábamos el grito de la abuela o del abuelo. ¿Qué están haciendo ustedes, mis hijos? Salíamos corriendo y de miedo contestábamos. Estamos jugando al escondite.
1: Ya son 6 libros que a punta de sacrificio ha publicado y los cuales ha dedicado a su cereté del alma. Ellos retratan verso a verso costumbres, paisajes y personajes que para muchos yacen en el olvido.
0: Bueno, en el puente viejo de madera, cuando lo construyeron, dicen que la madera vino flotando en la piel del río. Bajo su sombra, en su vivienda, los pescadores tiraban la atarraya, salía repleta de pescado. Sirvió de pasarela a los habitantes del barrio Venus como marco de fotos enamorados cuando se casaban. Cuántos caminaron encima de su tablado y vieron su silueta en el espejo del agua del Bugre. Los niños traviesos de la época miraban por la rendija que quedaba entre las tablas a las mujeres que pasaban en polleras. Ellas se daban cuenta, gritaban. Ellos salían corriendo y se reían de las charadas. El viejo y solitario Ponyé lo cuidó hasta sus últimos días. Murió bajo su techo, el río se lo llevó. El puente de madera fue testigo del incendio que devoró el antiguo comercio cereté. Tembló, crujió, pero sobrevivió. Se mantuvo despierto a la expectativa del fuego. Las cenizas lo cubrieron y lloró con el pueblo la desgracia. Monumento que cual coloso soportó la inclemencia del tiempo, pero no sobrevivió al olvido de quienes lo usaron en otros tiempos. Su triste final fue derrumbarse en retazos como un soldado cuando cae en batalla.
1: La tarde se ha disfrazado de noche y en el horizonte parece que la luna se asomara como queriendo participar de la conversación.
0: Allá arriba está la luna con color de Jueves Santo. Leí el horóscopo, me dice que es un día para recordar la niñez. ¡Qué alegría! Me acordé de aquel juguete que me regaló Mingo Lozano, un trompo de guayabo, de las picadas avispas en el callejón y la cobardía de aquel niño travieso como siempre. De los sustos de abejones monos con su salida de emergencia, de montar caballos de palo y marcar las vacas de Totumo en el patio de la casa, de pedir brisa a San Lorenzo para elevar la cometa, de coger brujitas de algodón en las tardes de verano, de ganar las puchuladas de caramelo en la pirinola, de las pelas del tío Fernando por bañarme en los pozos escondidos, de los amores con María Casquito y el miedo de darle un beso a la novia.
1: Su voz se quiebra cuando le pregunto si recibe apoyo para la publicación de sus libros.
0: Para que las entidades de gobierno le compren uno, hay que pasar tantas necesidades. Corre por aquí, corre por acá, la cuestión de que si no voté por el alcalde o si no, no me ha, el artista lo tienen en ese... en esa bolita de ping-pong para aquí, para allá, pero no. Bueno, sacrificio de acá, de la familia y de posiblemente ciertos amigos que ya saben de mi trabajo y hacen el pequeño aporte, pero es grandísimo.
1: Ya son las 5 de la tarde y la brisa fuerte se lleva las nubes grises que encapotan el cielo. Y el sol reaparece resplandeciente como en la mañana. Y allí, entre risas y tragos, se pasa el poeta Navas la tarde jugando dominó y tomando apuntes sobre todo lo que le parece interesante para su trabajo.
0: Camino para encontrar huellas que dejé en el pasado. Los aviones de papel se fueron y no regresaron. Solo escucho el relincho del caballo de palo, el quiñe, la bolita de cristal y el sonido del rumrum del barrilete vagando en el espacio porque las brisas de San Lorenzo no regresaron. Entre matorrales hay sombras grises y oscuras con apariencia de burra. Veo los malabares del trompo y el yoyó, el brinca-brinca bajo la lluvia y el corre-corre con las llantas de caucho. Del grito del conclí contigo detrás de la esquina, solo el eco quedó. De los viajes de barco de papel trayendo bolitas de cristal el recuerdo. Lo que buscaba no lo encontré. Un monumento de poemas y en su cimiento los nombres de los que conmigo jugaron. Ahora solo espero morir para volver a nacer.
1: Mientras tanto, el árbol de Florisanto, que sembró el abuelo de su abuelo, agita sus ramas, como despidiéndome hasta el próximo domingo, cuando regrese a ser parte de otra tertulia literaria acompañada de trago y domingo.

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Verano. Verano es lo único que ha habido por allá. Con eso le digo todo. Ese maldito hombre se nos fue metiendo poquito a poco en el alma conforme fue dejando de llover. Octubre nos regaló los últimos chaparrones, pero ya por esos días llovía como cansado. No con aquellos hilos de agua como chorritos de ordeño que unen nubes y tierra por un rato. No, sino a goterones sueltos. Y la tierra enchumbada vomitaba toda aquella agua que ya no se podía tragar. El invierno nos dejó como abotagados, cargados de humedad a nosotros también. Con el agua que se siguió derramando de los aljibes cuando se fue, se hubiera podido fabricar otro mar chiquito. No habría sido más que revolverle unos cuantos quintales de sal. Y pensar que después de todo aquel diluvio iba a querer matarnos tamaña resequedad. Yo creo que el Creador debería repartir en los 12 meses todo ese agua que nos echa en 6. Pero, ¿y las cosechas? Necesitan también del verano para recogerse, ¿no es así? En todo caso, para mí que mi Dios no ha debido descansar el séptimo día, pues fue mucha la cosa menuda que se quedó sin organizar por acá. Y grandes también. Ahí nomás tiene usted que hay pobres y hay ricos. ¿Le parece poco? Pero para todos ellos, no crea, el verano es más que una calamidad. Es venenoso como una culebra. Fíjese y verá que el año en redondo es como una serpiente que tuerce el pescuezo para comerse a sí misma por la cola. De la mitad para la cabeza es el verano, y de allí para atrás, para la cola, es el invierno. Y no dicen que las culebras que no tienen veneno se comen a las venenosas, y que el agua lluvia es la misma agua que sube evaporada por el sol a la hora del bochorno. Todo gira, fíjese. Todo es como las culebras que se muerden por la cola. El verano se come al invierno y este a aquel. Y en medio de toda esa lucha estamos nosotros sufriendo, cuando no por mucha agua, por poca. Pero yo de todos modos prefiero al invierno, con todo y su mosquitera y con todo y sus sudores pegajosos. Al verano sí, que me lo envuelvan.

Mire, no hay cosa más horrible en el mundo que ese señor verano apareciendo alrededor de uno. Él está afuera, en el desastre de los campos, pero se siente en las mismas entrañas como amarrado al esqueleto propio. Y con su aparición se va notando que el temperamento de la gente se va volviendo zumo de limón conforme se desvanece la esperanza de las aguas. Y se ve mayo muy lejos, más allá del año entrante. Y se pasa de repente a respirar un viento duro, que siente usted que lo que le sube por la nariz no son chorros de aire, sino varillas de hierro. Y anda uno como abriéndose camino entre ese aire de lo apretado que se pone. Menos mal que por las tardes sopla una brisita fresca que ventila el espíritu, orea las cosas y cambia de lugar los pedazos de aire que han estado plantados desde por la madrugada en el mismo sitio. Es una de las poquitas cosas buenas que trae ese señor verano. Esa y la de que como no tienen charcos en donde anidar, no hay mosquitos. Por lo demás, todo lo que habita en este mundo se queja de él y de sus resabios. Sin embargo, convénzase de que a nadie le falta consuelo. Con todo y todo, el verano también tiene sus amigos que son el olivo y la tuna. Como que tienen empaute los tres, pues todo el agua que el verano le mezquina a las demás cosas se la pasa a ellos por debajo de cuerda. Porque los ve usted reverdecidos y frescos en los 6 meses de sequía entre tanta tierra resquebrajada y tanta maleza tostada por la canícula. ¿Quién sabe qué hacen para mantenerse en pie? Pues parecen estrellas verdes en aquel cielo de hierba seca que son los potreros. A todas estas, yo digo lo que mi madre, que en paz descanse. Dios los cría y el verano los junta. ¡Ah, el verano! Por los primeros días de octubre yo empiezo con la cantaleta mañanera, para que mis hijas se vayan acostumbrando. Cierren bien la llave del aljibe, que no caiga una sola gota de agua al suelo. Pero mamá, dicen ellas, si aún faltan varias lluvias. Sí, mis hijas, pero nunca es temprano para adquirir buenas costumbres. Es tanto el tiempo que se demora para llegar el invierno de nuevo, que de ahí a que quiera aparecerse otra vez con su cara gris, se le ha olvidado a uno el sabor del agua fresca. Se sufre mucho hasta que las lluvias vuelven a mojarle el cogote a las casas, mucho. Uno se sienta por las tardes en la puerta de la calle a ver correr la muchachera del pueblo detrás del camión del turco Musa, que de vez en cuando pasa vendiendo a peso la múcura de agua. Un agua fresca y transparente, traída de allá lejos, del río, hasta donde no llegan nuestros burros, casualmente por eso, porque no hay un solo pozo de agua en el camino.

los que viven por allá por esa mesa de billar que es el valle sufren también las repelencias del verano, pero no tanto. El valle es una tierra hermosa y agradecida. Y uno que no puede ni pensar en hacerse a un callito de tierra por esos lados, pues el valle, además de ser un estrecho fajoncito de tierra fértil encajada entre los cerros, es de muy poca gente. Dicen que las 20 leguas de un lado del río pertenecen a los Lavalle del Orica y que las otras tantas del otro lado pertenecen a los Torres, de ahí mismo. Casi puede decirse que Lavalles y Torres son los dueños del río, de sus aguas y sus peces. Hace ya cientos de años que esas tierras vienen de padres a hijos y no ha habido gobierno capaz de quitarles siquiera la mitad para repartirla entre tanto pobre arrutanado que abunda por aquí. A mí se me hace que esa gente no afloja un solo palmo de tierra por ninguna cosa del mundo. ¿No vio acaso el plomo que llevaron los campesinos que invadieron la parte aquella de la desembocadura que ellos mismos habían calzado? Les fue como a los perros en misa. Casi no pueden sacarlos, pero las bayonetas caladas hacen andar hasta los cojos. Le dolió mucho a esa gente tener que abandonar las tierras, pero ¿cómo hacían? Y pensar que tuvieron que salir con sus motetes para estos lados a buscar las alturas como la tanga y a estrecharnos más a nosotros los de acá. Pero, ¿y nosotros también? ¿Cómo hacíamos? Somos seres humanos, ¿no? Todavía es la hora en que no se han podido acostumbrar a los veranos matapobres de acá arriba. Sí, estos cerros sin agua son el arrecostadero forzoso de todo el que paga con sus tierras o vende obligado por allá abajo. Acá vienen a parar. Cambiar todo aquello por esto, eso no tiene nombre.

Pasado el Día de los Muertos, hacia los comienzos de noviembre, es cuando se enseca el aire de verdad. Y con los primeros apretones del calor, una nubecilla de tierra menuda, como molida y vuelta a moler, va estacionándose sobre las cosas. Es el polvo que brota por los poros de la tierra y cae luego lentamente en una lluviecita sin rumbo. Usted lo ve flotar, armando arcoíris en los chorritos de sol que filtran las rendijas. Y le da trabajo a uno acostumbrarse de nuevo a ir barriendo las baldosas detrás de él a cada paso, a ir sacudiendo las cosas en una vuelta infinita, porque cuando usted termina de limpiarle el fondo a un vaso, ya al revés se le ha empolvado. Hay veces en que a uno se le antoja trapearse el alma porque se la siente sucia. Ese es el verano nuestro. Una estación en la cual la gente no trabaja por el calor y por el polvo, por la resequedad esa de todo lo que se mira, y por el color del mundo que se vuelve marrón claro de tanta tierra que se levanta con la brisa y se va pegando a las cosas, y por la sofocación que se siente a toda hora, y porque sin agua nada se puede hacer. Se trabaja solo el primer mes del verano recogiendo las cosechas. Después empieza la gente a desesperarse de esperar y no hacer nada y resuelve salir a matar el tiempo de fiesta en fiesta. Porque los días de la comercialización de las cosechas están encajados en él, el verano es la estación de la riqueza y la farra, los fandangos y el berroche. El vicio llega con él y él mismo en su resequedad sabe a vicio. En cambio, en época de lluvias ve usted a los hombres ajuiciados porque saben que con la venida de las aguas el tiempo empieza a ordenarse, a agarrar hábitos. Así, la gente tiene que encarrilarse según los caprichos de las nubes, acostarse, levantarse, trabajar y descansar cuando a ellas les dé la gana. Si no, no hay cosa.

Qué triste es ver llegar el verano saliendo de las entrañas mismas de la tierra. Uno siente que lo están atizando por debajo con carbón y que el cielo se encapota de un gris oscuro y espeso como de lona. Las hierbas y las plantas se ponen tristes primero, después van perdiendo el verde y cuando ya les pinta el amarillo de sequía, bajan la cabeza y caen al suelo. Allí empieza todo. El canto de los pájaros esfuma, los sapos y las ranas dejan de croar y el ganado pierde las carnes poco a poco. Cuando usted quiere venir a ver, ya los pobres animales son costillas con cacho y rabo, no son más. Y hay que irse acostumbrando, ¿qué más se hace?, a que cuando dé el verano otro apretón, los animales mueran atollados en las barranquillas de los estanques secos, osando el barro duro con la esperanza de dar con alguna gota extraviada. Eso es triste, sí señor, porque todas aquellas lomas que ve allá se ponen tristes de lo rajadas. El bochorno que sale del fondo de la tierra va tostándolo todo y de repente se siente usted caminando por sobre un rompecabezas. Y en medio de la tierra resquebrajada, los árboles sedientos alzan sus ramas peladas como implorando agua a un cielo que ya no es cielo, sino una plasta gris que envuelve al mundo. Es por esos días cuando usted da hasta 1,000,000 por una flor.

El arribo de la Semana Santa nos agarra ya casi asfixiados. Como uno es religioso, pues le toca hacer bulla y rezos en la Semana de Pasión. Le juro que de buena gana colgaría el misal y los peroles como haciéndole huelga al verano. Pero no hay quien pueda vencer la costumbre. Si no hace usted la comida que se acostumbra por esos días y no reza,

es a lo que también se acostumbra, le aseguro que no se va a sentir en el estómago, que es en donde se acumulan los presentimientos, la predicción de que va a haber buena cosecha. También es una manera de congraciarse con Dios nuestro Señor en su semana, ¿verdad? Dándole al palote mientras se reza. Yo creo que lo que se festeja con la Semana Santa es la cercanía de las lluvias y no la pasión del Señor. Bien se sabe que pasado el domingo de resurrección, solo toca esperar. La gente como que se hunde en la esperanza y nada en ella. Y si come, es solo para alimentar esa esperanza. Y si duerme siesta, lo hace solo para achicar el fajón de tiempo que falta hasta la primera gota. Porque las horas se estiran como dulce de melcocha y por las tardes hay que forzar la imaginación para saber qué se hizo en la mañana, según se van haciendo de largos los días. La hamaca se encarga de mecer esa esperanza durante todo el día y a uno se le da por saborear el aire a cada rato para ver si encuentra en él un recado de las aguas. Pero nada. Luego de tanta espera, cuando la gente se ha ido acostumbrando a aquel castigo seco, aparecen las primeras señales y con ellas una arropazón más espesa del cielo y más calor. Y se aprieta lo caliente hasta un punto que uno cree que es el mismo diablo quien atiza los anafes del infierno. Por esos días casi se puede regar las matas con sudor. El cielo se tupe de nubes grises apretadas y el polvo entierra las pezuñas en las cosas hasta el fondo, hasta donde a veces no entra el aire mismo.

0: Al final de los calores, una buena noche, se sorprenden los mosquitos jugando con la candela del mechón y uno sonríe casi que por primera vez desde noviembre. Cuando esto sucede, con seguridad, el día siguiente es más caliente aún. Tanto que uno se sienta a esperar que llegue el fin del mundo a derretir las cosas. Pero los grillos resucitan la esperanza. Chillan, tan parejo y profundo que a ratos se llega a pensar que es el zumbido del bochorno en los oídos. Luego aparece el pajarito pelusa, un bicho que se arrequinta por los lados del fogón y las candelas. Después, el comején de agua por las tardes con la fresca. Más después, la hormiga de agua, volando para su perdición, pues en el vuelo pierde las alas y queda convertida en simple hormiga arriera. Pero puede aparecer lo que quiera aparecer, que el condenado invierno ni muestra la cara ni afloja el agua hasta que no canten la guacharaca y la chelencona y no chille en los árboles el mono colorado. Cuando esto suceda, entonces sí. Siéntese usted en la cocina, que puede estar segura de que apenas zumbe cerca un cucarrón, al rato llueve. Sí, señora. El día en que se le va a venir a uno el agua encima, amanece haciendo más calor que nunca. Al rato se siente, sin embargo, una brisita fría, que primero refresca las curvas de la rodilla y que poco a poco se va convirtiendo en remolinos que barren las calles. Esos remolinos mensajeros, mandados por las lluvias adelante, son para prevenir. Un rato después, el agua se siente viva en la respiración helada, y es cuando se requintan de verdad los animales. La rana arroyera brama como ternero, el currao no descansa de cantar currao tao, currao tao, currao tao, y las tangas revolotean asustadas empezando a buscar tierra alta, según es el olor de la corriente. La brisa vuelve a estremecer la hierba seca y las ramas peladas de los árboles. Entonces, por primera vez desde mucho tiempo atrás, el mundo vuelve a oler a mundo, a verde, a aroma de flores y de plantas y a ese olorcito sabroso de las cosas escondidas. Por fin se ven caer las primeras gotas. La tierra seca las chupa como secante. De pronto, el cielo se desgaja con furia en un chaparrón que hace temblar al mundo, que se estrella contra los techos queriendo traspasarlos y que rebaja con fuerza el filo de los terrones. Está lloviendo y apenas se puede creer. Cuando uno cierra los ojos y se hace un tapón con la garganta en los oídos, apenas viene a sentir lo delicioso del retintineo del goterío en el zinc del entechado y el chapoleo de los chorros en la tierra.
1: En esta tierra, y llega Madrid de la blancura.
0: Y ahí se queda uno, ausente de sí mismo, encajado en el mecedor, metido de cuerpo y alma en ese bullicio silencioso de la lluvia, esperando a que escampe para mirar la tierra satisfecha y las calles barridas por el agua y el polvo ausente y el mundo oliendo a mundo y el ganado bramando paja arriba y la gente cantando y regalando las sonrisas. Entonces sí, llegó el invierno.

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1: Son las 8 y 45 minutos.
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Muy buenos días, buenas noches. Llegamos a nuestro programa Momentos en Familia. Momentos en Familia es un programa radial que se configura como una actividad de extensión social del programa de educación infantil de la Facultad de Educación de la Universidad de Córdoba. Momentos en Familia es una invitación a padres de familia, cuidadores, hermanos mayores, personas que están pensando en tener familia, que están a puertas de tener familia, o aquellos jóvenes ya en edad y que tienen intenciones de formar una familia. Momentos en Familia es una invitación a la reflexión. En todos los programas siempre definimos reflexión porque es importante hacerlo y porque estamos teniendo nuevos oyentes cada día más, y damos gracias a las personas que nos escuchan y que están siendo usuarios casi que permanentes de este espacio radial. Reflexionar la podemos definir como la capacidad que tenemos los seres humanos para sentarnos con nosotros mismos y revisar qué siento, qué pienso y qué hago, cómo siento, cómo pienso y cómo hago. Sin embargo, el propósito de la reflexión no es solamente revisarme, sino posterior a la revisión, buscar y generar nuevas formas de sentir, pensar y hacer las cosas. Esa es la invitación. Y siempre te traemos un tema, un pretexto para que tú reflexiones. No se trata de darte un consejo, no se trata de darte instrucciones ni una receta de cocina. Se trata de que te sientas a revisar a partir de lo que aquí te proponemos. Siempre en función de una pregunta que nos hacemos, y es: ¿cuál es la responsabilidad de los padres, cuidadores y hermanos mayores en el desarrollo potencial del niño y la niña? Entendiendo reflexión como qué debo saber y qué debo saber hacer para contribuir, para estimular ese desarrollo potencial. Ese es el pretexto. Nosotros te brindamos unos temas, traemos unos profesionales expertos en esos temas y tú aceptas nuestra invitación, reflexionas junto con nosotros y buscas alternativas a partir de eso y asumes esa responsabilidad de la cual te estamos hablando, porque te estamos proporcionando qué puedes saber y qué debes saber hacer en ese proceso. Hoy tenemos un tema bien importante, coyuntural a las vacaciones, porque muchos padres de familia se preguntan: bueno, ¿y en vacaciones yo qué hago con mi hijo? ¿Qué hago con mi hijo en la casa? ¿Qué lo pongo a hacer? Y aquí te traemos una propuesta, pero una propuesta interesante, porque no solamente va a gastar el tiempo del niño, lo va a llevar a tener una diversión, un hobby, sino que va a proveerle una gran cantidad de aspectos que le van a ayudar en la coordinación motriz, que es fundamental para muchos procesos escolares. Y además permite otros procesos a nivel neurodesarrollo, como permite que el niño tenga un más completo y adecuado esquema corporal incorporado en los circuitos neuronales del cerebro, que le permita cada vez tener mayores posibilidades, no solamente motrices, sino

La natación, primero voy a dejar en vilo para que nuestro experto de hoy invitado nos aclare eso. La natación no es, tiene una edad después de la niñez. No es para gente mayorcita en la infancia ni adolescente. Es todo lo contrario. La natación tiene sus principios en los primeros años y es factible en los primeros años. De hecho, se hace mucho más fácil para el niño desde los primeros años. Y la natación, como lo he leído en algunas revistas deportivas, se dice que es el ejercicio o el deporte o el ejercicio o la práctica deportiva o la práctica física más completa que puede haber. Cuando dice más completa, quiere decir que le da muchos más beneficios a quien la practica a nivel motor, y sabemos todos que la estructura motriz, la coordinación motriz es la base fundamental para los desarrollos de las actividades escolares. Entonces, te vamos a invitar a que reflexiones, a que tomes conciencia de que puedes inducir a tu niño a la natación a muy temprana edad, que es la edad beneficiosa, y que le va a proveer en términos de neurodesarrollo motriz, cognitivo y emocional muchos beneficios al niño y muchas bases sólidas para que le permitan ir más allá en términos de posibilidades en un desarrollo cada vez más potencial. Entonces, hoy tenemos un invitado especial que además de ser educador físico, es psicólogo y es experto dentro de la, aquí de la universidad, experto y profesor de natación. Ese invitado lo vamos a tener aquí trabajando contigo todos esos aspectos de la natación, los beneficios, los inicios, cómo hacerlo, para que tú nos acompañes y reflexiones y veas las posibilidades de llevar a tu niño. Sin embargo, también vamos a dejar una pregunta en vilo, y es: aquellos sujetos con capacidades diversas o con particularidades, por no llamarlo incapacidad ni trastorno, ¿qué posibilidades tienen de la natación? Pero eso lo vamos a abordar después de unas pautas institucionales.

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0: Volvemos a nuestro programa Momentos en Familia con un invitado especial que nos va a hablar de los beneficios de la natación desde las edades bien tempranas. Buenos días.
1: Sí, buenos días, doctor Carlos Otálvaro. Para mí es un placer estar aquí en la emisora de la Universidad de Córdoba en Momentos Especiales con la Familia. Mi nombre es Freddy Fernández Campo. Sí, yo soy licenciado en Educación Física, Recreación y Deporte. Además, soy psicólogo, especialista también en entrenamiento deportivo y preparación física, y además soy especialista en psicología del deporte y la actividad física, magíster en educación, y actualmente estoy haciendo doctorado en educación. Gracias por tenerme aquí en los micrófonos de la Universidad de Córdoba, de esta gran emisora en la cual estamos llevando aquí a cabo.

0: Muy bien, Freddy. El tema es, ¿la natación es un deporte, es un ejercicio físico? ¿Cuándo tomarlo como deporte? ¿Cuándo tomarlo como ejercicio físico? ¿Y a qué edad podemos comenzar?
1: Bueno, como sabemos, la natación desde sus inicios, cuando la madre está en periodo gestante, los niños ya están en un medio acuoso, en la cual en su líquido amniótico ya están en contacto con el agua. Por lo tanto, es importante, ellos ya traen ese proceso ahí dentro del vientre de la madre. Luego, cuando ya la madre tiene su hijo, existen lo que llaman los reflejos primarios, que en los cuales está el reflejo natatorio, ¿no? Y ese reflejo natatorio lo trae precisamente porque ya ellos vienen en un medio acuoso. El problema es que los padres familias, como no saben de eso, no siguen ese proceso que se es fundamental con los niños para que estén en contacto con el agua. Ustedes saben que no es habitual que la persona esté en un medio acuoso como otros seres humanos. Entonces, de ahí la gran importancia porque ellos si continúan van a tener todas esas bases o las conductas motrices en las cuales tienen que ver con la natación, que es diferente a la parte estando en la parte terrestre. Por lo tanto, hay muchas cosas importantes para complementar que lo estaremos desarrollando en el transcurso de la mañana, como es, vamos a tocar lo que tiene que ver la importancia en el desarrollo físico, la importancia que tiene que ver la natación en el desarrollo cognitivo, al igual que el desarrollo psicosocial, en el aspecto de la seguridad, el bienestar social y también cómo la natación influye a los hábitos de estilo saludable.
0: Según ese proceso que tú explicabas, entonces determinemos para los padres de familia desde qué edad puede iniciar al niño en ese proceso de la natación.
1: Sí, algunos pediatras sobre todo, ellos dicen que después cuando se haya completado el cuadro de vacunación de los niños, que está más o menos a los 2 años, dicen algunos, ¿no? Otros hablando de la matronatación, porque no es solamente está el niño, pero hay también que incluir ahí al padre de familia, a la mamá y al papá, ¿ya? Porque dirán ustedes, bueno, de así tan pequeñitos los niños de 1 año pueden estar en natación. Claro que sí, pero es recomendable, vuelvo y digo, tener el cuadro de vacunación completo para que no vaya a haber ningún inconveniente al respecto.
0: O sea, aclarando, los niños pueden estar desde muy temprana edad, inclusive antes de menos de 6, de 1 año, porque yo he visto videos donde padres de familia sueltan en una piscina a un niño de 6 meses y el niño se sostiene. Pero sí es bueno que tengamos presente, porque las piscinas donde están, en los sitios donde están, a donde accedemos, no siempre tienen la salubridad que se requiere, entonces por eso es importante el sistema de vacunación para no adquirir enfermedades propias de algunos virus, algunas bacterias.
1: Sí, doctor Carlos, eso es fundamental en la asepsia en las piscinas, ¿no? Porque el cuidado de la piscina también nosotros le llamamos es como el cuidar de un niño, o sea, hay que tratarla muy bien para poder tener a una personita de esta, o un niño de esa edad, de 6 meses, tiene que tener mucho cuidado porque no todas las piscinas, eso les digo yo, tienen un tratamiento fundamental. Entonces, después que tenga una piscina con buena asepsia, donde se puede tener seguridad que ellos no van a tener ningún tipo de infecciones, puede estar muy completamente desde muy temprana edad. Y enfatizo en la cuestión del cuadro de vacunación.
0: Pero hay alternativas. Sabemos que de pronto la piscina no es la única manera de hacer aprestamiento hacia la natación. Ahora hay piscinas de hule, De pronto si tiene una bañera, lógicamente con un adulto allí vigilando, lógicamente, eso sí tiene, pero puede hacer esas alternativas como aprestamiento a la natación, ¿no?
1: Sí, los medios acuáticos, hay variedad de medios acuáticos en los cuales, bueno, podemos distinguir unos que son de tipo natural y otros de tipo artificial, ¿no? Cuando hablo de tipo artificial, tiene que ver algo que tiene que ver con aguas estancadas que acondicionas para que tengas ahí y puedas practicar, bueno, una bañera o un estanco, puede ser, bueno, las propias piscinas, esos. Le permiten desarrollar la parte de la natación, como hay otras, como en el aspecto natural, puede ser una quebrada, un río donde el agua tiene corrientes muy naturales también, pero, óigase bien, deben tener en cuenta la seguridad. Siempre, siempre, cuando estén en un medio de esto, hay que tener muy en cuenta la seguridad porque ese es otro tema también delicado que en nuestro país han habido muchos accidentes en los cuales recordemos lo que pasó en Cartagena en el Hotel Hilton. De ahí vino la ley de piscina y la ley de piscina es también muy drástica en ese sentido para tener los cuidados necesarios que hay que tener ahí para la seguridad de las personas que practican natación y sobre todo con los niños. Hay piscinas unifamiliares en las cuales tienen esas piscinas y como otros apartamentos que hoy en día en nuestro medio han proliferado en muchos casos para buscar el bienestar de los niños y de las personas en los conjuntos residenciales.
0: Hay varias cosas, voy precisando para que nuestros oyentes, nuestros padres y madres de familia y cuidadores tengan pendiente. El niño puede y tiene capacidades de aventurarse a la natación desde muy temprana edad. Sin embargo, tenemos que tener claro dos cosas. Primero, la seguridad de la salud, el sistema de vacunación, y dos, la seguridad en donde está la ayuda para que el niño no pueda tener algún accidente, si las cosas. Pero la pregunta va en el sentido de que, bueno, yo tratando de colocarme en el lugar de los padres de familia, hay una diatriba que me coloca. O sea, yo no inicio a mi hijo en la natación a temprana edad porque creo que no es la edad y que no va a ser capaz, o porque tengo miedo a lo que pueda pasar. ¿Qué hacer en esa, cuando me encuentro en esa dualidad? ¿Qué es lo que recomiendas como experto? ¿Qué puede hacer el padre de familia? ¿En qué puede reflexionar? ¿De qué tiene que tener conciencia para poder potenciar? Porque el objetivo finalmente es potenciar al sujeto, o sea, al niño o la niña.
1: Sí, doctor Carlos, en este sentido, todos los, bueno, las actividades que son actividades físicas o en el aspecto del deporte como tal, ¿no? Y sobre todo en estas etapas infantiles, tiene muchos beneficios, bastante beneficios, sobre todo a nivel neuronal, en las interconexiones sinápticas que se da en el cerebro, le ayuda a ellos cuando tienen esa motricidad. Y hablando de eso, sobre todo en la natación, su importancia como la coordinación y el balance que se da a nivel neuronal, como mejora la coordinación, ya la coordinación motriz y el equilibrio, ¿no? En el caso de la natación, los movimientos controlados que se dan en el agua desarrollan la coordinación de brazos y piernas, lo mismo que la respiración. Como no es un medio muy común estar en la parte terrestre, que tenemos la respiración es muy natural con el aire, pero tenemos un elemento fundamental que es el agua. Ya ahí hay un impedimento, pero ese impedimento sirve para que los niños coordinen tanto brazos como piernas y la respiración. Y eso, miremos qué está pasando en su cerebro. Ahí se está dando una serie de interconexiones neuronales porque no está como tan natural como el caminar, el correr, que son muy básicos, pero estando en el agua, ya ese contacto le permiten a ellos avanzar muy bien.
0: Hay algo que me llama la atención y es que de pronto lo dije yo en la introducción del programa, y es que a temprana edad yo creo que es preferible no llamarla deporte, sino llamarla ejercicio físico. O sea, todos necesitamos ejercitarnos físicamente, no solo para tener una salud, para hacer ejercicio, sino para adquirir unas bases motrices que son fundamentales. Tú los nombrabas, coordinación motriz, ritmo respiratorio, control de la tonicidad muscular, el balance, el ritmo, el equilibrio. Todas esas son cosas que el caminar, el gatear, el correr, pero mucho más la natación le provee al niño posibilidades. Y sabemos por todo esto de la psicomotricidad que estas bases neuromotrices o neuropsicomotrices son fundamentales para los procesos escolares de la escritura, la lectura, el dibujo, todo lo que tiene que ver con la escolaridad. Pero a mí sí me gustaría, y yo invito a ustedes a que no miren que voy a colocar a mi niño a natación para que sea deportista, no. Voy a colocar a mi niño a natación porque ese es uno de los ejercicios de motricidad que le brinda mayores beneficios psicomotrices al niño y que lo requiere en esa edad donde está. Entonces yo invito a que le llamamos, a que no lo llamemos iniciación deportiva, sino simplemente es una iniciación de su psicomotricidad que es necesaria y fundamental.
1: Sí, doctor Carlos, en las conductas motrices de base, usted decía muy claramente, el deporte tiene otra connotación. El deporte ya, cuando hablamos de deporte, pues, tiene reglas muy definidas, ¿no? Por eso se llama el deporte. Entonces, acá hablamos de las conductas motrices de base y sobre todo en la parte de la motricidad acuática. Decíamos también que es importante en esto, en el desarrollo físico, el fortalecimiento muscular, que el deporte, decíamos al principio cuando el doctor Carlos hacía la introducción, sirve, es como uno de los ejercicios más completos porque está en un estado de ingravidez por la parte del agua, en el medio acuoso, o sea, el cuerpo se puede mover al mismo tiempo en todas sus esferas, ¿no? Por lo tanto, va a fortalecer de manera equilibrada todas esas partes de sus músculos, ¿ya? Su parte del cuerpo, como decir, las piernas, los pies, los brazos, el cuello. Bueno, y así sí, un sinnúmero de ejercicios que se manifiestan cuando está haciendo esta actividad. Y en cuanto al desarrollo cardiovascular, estas actividades físicas mejoran la salud desde estas tempranas edades. Uno, hay que hacer claridad en la posición del cuerpo, que es fundamental. La posición del cuerpo en el estado terrestre tiene una posición vertical, pero cuando estás en la natación adquieres una posición horizontal. ¿Eso qué permite? Que el corazón trabaje de una forma menos forzada, de una forma más fuerte, por decir algo, porque la posición que está adoptando permite que el corazón impulse más flujo sanguíneo a las diferentes partes del cuerpo y sobre todo a nivel cerebral. Entonces, por eso es importante, por esa posición que se adopta. En cuanto al desarrollo cognitivo, tenemos que en el desarrollo cognitivo mejora las habilidades cognitivas, como la concentración, la memoria para ejecutar y los movimientos, lo que esto facilita que el muchacho o el niño, hablando de estas edades, tengan esa retención de los movimientos que hay que hacer. Por eso es en la parte cognitiva. Y en el desarrollo del lenguaje, doctor, también es importante porque el interactuar con otras personas, con entrenadores, con los compañeros o con las personas que están a su lado, con el profesor, ya, él va a a trabajar esas habilidades de comunicación dentro del agua.
0: Hay algo que me llama la atención cuando tú explicabas la posición del cuerpo en el espacio. Entonces yo me preguntaba, bueno, ¿qué tenemos que hacer? Es una ubicación horizontal, pero tenemos que mover brazos y piernas. Y yo pensando en que hay dos elementos, y como te dice, fundamentales de aprestamiento para la lectura y para la escritura, que son la ubicación en el espacio y el manejo de los espacios laterales, que llamamos lateralidad. Entonces se me ocurre a mí que la natación nos brinda ese aprestamiento y esa posibilidad de ir estructurando un manejo, un reconocimiento, manejo y control de los espacios laterales, mucho más beneficioso que de pronto cuando un niño no tiene esa experiencia, le costará mucho más trabajo reconocer sus espacios laterales, manejarlos y controlarlos. Así lo mismo que la ubicación en el espacio. No es lo mismo ubicarme cuando yo estoy en posición vertical que ubicarme cuando estoy en posición horizontal. ¿Cómo seguir una direccionalidad si no tengo esa posibilidad evolutiva de estar vertical, de los ojos, de los oídos? ¿Cómo yo adquiero la capacidad y cómo mi cerebro va creando patrones de conducta, de conducta motora, de respuesta a las diferentes situaciones del medio, que me permite ubicarme y tener una direccionalidad? Entonces estoy viendo que ahora mismo estoy tomando conciencia de que la natación provee al niño y a la niña de todas esas posibilidades.
1: Sí, doctor Carlos, bueno, hablando de la del espacio, ¿no?, en el cual está ubicado el individuo, tiene que adoptar otro tipo de posición, ¿no? Decía que la posición horizontal es diferente a la posición vertical. Entonces, ya con solamente ubicarse en posición horizontal, ya el cerebro comienza a ver esas interconexiones neuronales, sobre todo muchas sinapsis. Miren ustedes que yo he tenido aquí en la Universidad de Córdoba, en el programa de la licenciatura en Educación Física, Recreación y Deportes, en la cátedra de natación, estudiantes que no, en su etapa infantil, nunca tuvieron contacto con el agua en ese sentido de practicarlo. De pronto, bueno, se bañaban en la ducha y todo, pero eso no es igual, porque están en una posición horizontal, vertical, perdón, y no horizontal. Entonces, como no tuvieron esa experiencia a etapas muy tempranas, encontramos muchos estudiantes cuando vienen a la cátedra de natación descoordinados, totalmente descoordinados. Entonces viene el trabajo que hace uno acá. Sin embargo, se alcanzan a tener los objetivos que uno busca para el proceso de la coordinación, pero ya es muy tardío. Por eso les recomendamos a muy temprana edad que empiecen a tener esas experiencias de la natación.
0: Bueno, vamos resumiendo un poco. Ustedes le decimos a los padres de familia, no tengan miedo, tengan precaución de su salud, sepa a dónde lo llevan, que haya asepsia y que haya personas adultas, de pronto ojalá expertas, que estén en la seguridad del niño. Pero no les dé miedo, porque de acuerdo a lo que hemos hecho una pequeña deducción de la intervención del profesor, es que se puede iniciar a temprana edad. Y como hemos estado diciendo, la natación le provee beneficios motrices, cognitivos y del lenguaje y de orientación espacial y de la lateralidad al niño, que de pronto, como dices tú, tú recibes a unos alumnos que entraron a educación física, que necesitan desarrollar la natación y no tienen esa coordinación. Entonces, los estudios han demostrado que el manejo de la lateralidad, de la ubicación espacial, de la motricidad gruesa, de la motricidad fina y de la coordinación de todos esos movimientos son la base fundamental para tener un efectivo y eficaz desempeño en los procesos escolares, sobre todo aquellos que son fundamentales dentro de la transición y la primaria, que son la escritura, la lectura y el cálculo. Eso es una síntesis en la cual estamos invitando a los padres de familia que reflexionen. ¿Estamos bien en eso? ¿Eso es lo que queremos mostrarle a los padres de familia?
1: Sí, doctor. Sobre todo hoy en día contamos en nuestro espacio en la ciudad, ¿no? Y en algunos municipios ya licenciados expertos en natación. Encontramos, por decir algo, en Montería muchos licenciados trabajando que tienen sus clubes de natación. En la Villa Olímpica, hay otros espacios en Tacazuán, bueno, y multiplicidades de espacios en los cuales dan ellos sus clases de
0: Pero
1: natación.
0: también hay material de expertos egresados de la universidad que brinden sus servicios a domicilio, en donde ya es la piscina de mi casa o la piscina de mi edificio. También encontramos.
1: Sí, hoy en día les decía que sobre todo en las piscinas que son unifamiliares, en los conjuntos residenciales también se están llevando a cabo porque tengo conocimiento de muchos egresados de nuestra licenciatura en educación física, recreación y deporte, de hacer ese encargo social, de estar desarrollando estas prácticas en los conjuntos y también en los espacios donde encuentran este medio acuoso. Y siguiendo también con la importancia, doctor Carlos, de la natación, tenemos en el desarrollo psicosocial, ¿no? La importancia de la natación a esta edad, sobre todo cuando hablamos de la confianza y la autoestima, ¿no es cierto? Vemos que en la natación aprender esta nueva forma de practicarlo aumenta la confianza y la autoestima de los niños, sobre todo cuando ellos empiezan a desenvolverse en ese medio acuático. Por eso es muy importante en las primeras etapas, porque ellos ya están familiarizados y ya cogen confianza, que no es lo mismo cuando una persona en una etapa adulta que quiere empezar a hacer su iniciación en la natación va a sentir miedo, que eso sí es bastante, el miedo es una de las cosas en las cuales ellos, como un obstáculo para que ellos se desenvuelvan muy bien. Entonces, si empezamos muy a temprana edad, ya los muchachos van a tener esa confianza, van a creer en sí mismos, se van a aceptar tal cual como son, porque a veces existe ese tabú que del niño que es un poco delgadito o aquel que es un poco gordito, digamos así. Entonces, ya ellos cuando vienen se aceptan tal cual como es, y ahí viene la autoestima que es fundamental para el proceso del desarrollo de su personalidad.
0: Sí, la autoestima la podemos definir como la sensación y el convencimiento de que soy capaz. Y si yo logro vencer desde un imaginario o un entorno o una actividad que desde el imaginario colectivo se suele como peligroso, como raro, y yo lo logro vencer, pues se tiene esa sensación de ser capaz y eso fortalece mucho la autoestima. Pero, sin embargo, hay un tema antes de irnos a la otra sesión. Hay un tema bien importante, y ahora que tú hablabas de autoestima y de el beneficio psicosocial que trae con eso, estamos hablando de niños que tienen algunas capacidades diversas o unas particularidades. ¿Qué tan recomendada es la natación para esos niños y las posibilidades que tienen? Lógicamente los padres, porque los miedos no están en los niños, los miedos están en los adultos. Y ya. Si un niño, entre comillas, normal, el padre de familia tiene miedo por ponerlo en una piscina, pues si yo tengo un niño o una niña con ciertas capacidades y particularidades, el miedo aumenta, porque lo creo, erróneamente, lo creo más incapaz. Pero, ¿qué tenemos que decir frente a la natación para esas personas con esa capacidad? Hablamos de niños con síndrome de Down, niños con alguna característica autista, niños con de pronto con incapacidad visual o capacidad auditiva. Esos niños también tienen la oportunidad, tienen la posibilidad de adentrarse en la natación, porque ya tú lo dijiste, les va a ayudar. Eso ya está claro, eso les va a ayudar. La pregunta es, ¿cómo hacer con esos niños?
1: Sí,
0: ¿Qué hacer con los padres de familia?
1: sí, doctor, ya en nuestro medio también existen profesores capacitados, sobre todo en autismo, para el tratamiento, sobre todo el TDAH también, para trabajar este tipo de población en la cual es fundamental. La natación tiene algo interesante, que es que el contacto del agua está permanentemente en el cuerpo, ¿ya? Y esa sensación que tiene de percibir el agua que viene del medio exterior, lo siente y lo interioriza a nivel interior.
0: Es como si hiciera un enlace con lo que ya tenemos dentro.
1: Exactamente. Entonces, él, esa sensación que tiene, lo va a tener, le va a ayudar en sus procesos cognitivos en los cuales él está presente, ¿ya? Y otra de las, les decía, de las habilidades o del desarrollo psicosocial son las habilidades sociales, ¿no? La participación de esto de los niños le permite interactuar con sus compañeros. Cuando hablábamos acá de este tipo de población, ese contacto y sobre todo les estimula, el agua estimula otras partes o neurotransmisores, como hablamos de los neurotransmisores de la felicidad, como la dopamina, la serotonina, la oxitocina, son fundamentales y que se están segregando constantemente durante este proceso que están realizando ellos en las clases, cuando están con sus profes, cuando están con sus padres de familia. Esto le permite a ellos tener unas habilidades sociales y lo mismo ese trabajo que se está realizando constantemente, también interactuando con su par de su misma edad.
0: Bueno, llegamos a la parte final en la que es el central de esto, que ya le enviamos el mensaje a los padres de familia: la natación es fundamental dentro del proceso, no es un medio extraño para el niño porque él viene de un medio acuoso, tiene todos los beneficios, y invitamos a los padres de familia a que venzan el miedo. Y también hablamos de aquellos padres de familia que tienen niños o niñas con algunas características muy particulares. La pregunta es, durante ese proceso de la natación que está llevando el niño, o antes de llevarlo a natación, ¿qué pueden hacer los padres de familia en la casa como aprestamiento motriz que le ayude cuando el niño ya va a ingresar al agua, a la piscina? ¿Qué pueden hacer? Porque ellos no son expertos en natación. Sin embargo, este programa los invita a que hagan algo dentro de la casa, en la cama, en el cuarto, a la hora de comer, a la hora de jugar. ¿Qué puede hacer el padre de familia para ayudar al niño y a la niña en ese proceso?
1: Bueno, hay muchos beneficios en los cuales los padres de familia, sobre todo ahora que estamos en época de que los muchachos están en vacaciones, bueno, la preocupación a veces los padres, bueno, ¿y qué hago con ellos estando en la casa? Bueno, hay muchas formas en las cuales la suficiencia de hidratación. Lo mismo que las rutinas de sueño, ¿no? Asegurar que los niños tengan un horario de sueño regular y suficiente, porque eso permite, el sueño es el reparador del organismo, ¿ya? Para que ellos descansen bien, es esencial para la recuperación y el rendimiento deportivo, ¿ya? Están muy pendientes en la casa, que ellos descansen muy bien, tengan sus horas de sueño. Lo mismo que los ejercicios complementarios, ¿no? En la casa usted le puede decir practicar ejercicios como estiramientos para mejorar la flexibilidad, y esto permite prevenir las lesiones. Igual que otras cosas que se puede hacer en la casa es ejercicios de fuerza, ya realizar ejercicios simples de fuerza, bueno, ahí teniendo en cuenta la edad, ¿no? Es fundamental. Hacer sentadillas, flexiones abdominales, por decir algo, el fortalecimiento de los músculos utilizados en la natación, ¿ya? Y ejercicios de resistencia, actividades como saltar la cuerda, un poquito los niños que estén más, sobre todo 10 años, lo mismo que correr, mejorar la resistencia cardiovascular. Y en cuanto a las técnicas y prácticas, ya nos metemos un poco a para que ellos enseñarles a la visualización, enseñar a los niños a sus movimientos, a visualizar sus movimientos y técnicas de la natación. Esto puede mejorar su rendimiento y la concentración, ¿no?

0: Cuando yo estoy haciendo ese proceso de visualización, que es una técnica utilizada.
1: Ahí se me ocurre algo y es, no sé qué tan beneficioso es para el proceso, y es colocarlos a ver videos donde se vea la natación y ojalá en cámara lenta.
0: Sí, doctor, eso es fundamental, ver videos de natación juntos, o sea, no dejarlos solos, sino juntos, con su acompañado, con los padres o con el cuidador.
1: Y tratando de que el niño explique qué es lo que está viendo, ¿podría ser?
0: Sí, si le pueden tomar videos de ellos haciendo ellos la práctica de la natación y luego mostrárselo es fundamental, ¿ya? O mirar también prácticas de nadadores profesionales para aprender y analizar esas técnicas, ya los niños más grandecitos un poco, que ellos se ve, ellos en esa parte cuando se están observando, les sirve a ellos para la motivación, ¿ya? No es solamente dejarlos solos, no, acompañados siempre con sus papás les va a dar mayor seguridad.
1: Hay un tema también interesante que tiene que ver con los padres. Ya lo decíamos nosotros, los miedos no están en los niños, sino en los padres. ¿Qué recomendamos para que esos miedos de los padres no se asimilen o se transmitan o los adopten o lo copien los niños?
0: Sí, hay muchas técnicas en psicología, sobre todo la, bueno, usted lo decía, los videos fundamentales a veces se utilizan como decir, hablamos de la técnica de la desensibilización sistemática cuando se presentan este tipo de miedo, ¿no? Fundamental ver los videos para que ellos vayan interiorizando y observando a otro, porque también observando a otro, como lo dice Auzubel en su en sus teorías, en el aprendizaje vicario, observando también se aprende, doctor. Entonces, es fundamental eso para que ya ellos vayan interiorizando cuando se enfrenten en sí al medio acuático, ya no tengan miedo.
1: ¿Qué tanto es acompañar es beneficioso acompañar al niño no solamente a verlo, sino a meterse a la piscina con él? Bueno, lógicamente habría que mirar si yo sé nadar o no sé nadar, porque si no sé nadar, le voy a transmitir o él va a copiar más bien, va a imitar mis miedos allá, no mis capacidades. Pero ¿qué tanto es beneficioso para el niño el que los padres entren a la piscina con él, que lo alienten, que le digan, hazlo, tú puedes, eres capaz? Sabemos que la figura del padre y la madre son figuras bastante significativas e influyentes para el niño en su proceso de motivación.
0: Sí, bueno, hoy en día en nuestro medio la natación ha cogido mucho auge, ya hay muchos niños practicando natación en diferentes clubes, en diferentes espacios que están, pero hay que tener en cuenta, o sea, cuando hablamos de espacio, los espacios que son adecuados para niños, oye, ¿no? En otras ciudades, les voy a colocar el ejemplo de Medellín, en que existe el complejo acuático, no lo podemos comparar de pronto aquí con Montería, y ahí si tenemos padres de familias que son dirigentes deportivos y que están metidos en esta de la política, miremos qué se puede hacer más adelante en cuanto a estos espacios, porque sí nos hace falta. En Medellín, el complejo acuático, vas a tener tú diferentes tipos de piscinas adecuados a las diferentes etapas de la vida de un niño. Entonces, no es lo mismo estar en Medellín que estar en Montería. Entonces, esos sí, las recomendaciones que se pueden hacer muchas cosas más para que se masifique esto de la familia, la natación.
1: Bueno, llegamos al final de nuestro programa y no nos podemos ir sin darle uno o dos tips fundamentales a los padres de familia. ¿Qué tan importante es que usted, padre de familia, incentive el ejercicio, no lo quiero llamar deporte, el ejercicio de la natación para proveerle al niño muchas bases motrices para ser eficaces después en la escolaridad?
0: Sí, bueno, primero que todo es brindarle la seguridad, ¿no? La seguridad y también el espacio donde esté, que sea con bastante asepsia, para que no tengan ninguna complicaciones en cuanto a enfermedades de ese tipo. Esto les va a permitir a ellos más adelante, como decía usted, doctor, en cuestiones de la coordinación, tener una buena escritura, un buen cálculo, y así sucesivamente, porque esa serie de ejercicios, miremoslo, es qué está pasando en él, en su cerebro. Ese es, a veces nosotros no pensamos que estos movimientos le va a estimular esa serie de neurotransmisores que no están provistos y que al estimularlo a través del ejercicio le va a facilitar más adelante cualquier tarea.
1: Bueno, llegamos al final de nuestro programa sin antes agradecer al profesor Freddy Fernández y sobre todo agradecer a nuestro amigo Leonardo Mendoza en el máster. El tema es muy amplio, quedan muchas cosas por decir, pero ya tendremos la oportunidad de hacer un segundo programa, inclusive trayendo padres de familia y niños que interactúen con el profesor para ver todos estos aspectos, cómo impactan al niño, cómo lo ven los niños, cómo lo ven los padres y dar otras orientaciones necesarias.
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4: Son las 9:55 minutos.
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0: Las músicas andinas colombianas, desde bien entrado el siglo XX, se convirtieron en las músicas nacionales colombianas por oposición a lo que se denominó como música bailable, considerada esta de mala calidad, popular, poco académica y vulgar, en otras palabras. Luego de muchas décadas en las que los intérpretes compositores de torbellinos, pasillos, bambucos y guabinas se vistieron de gala, tornándose en muchas ocasiones puristas y protectores de una tradición arraigada, nuevas generaciones han llegado a imprimirle un aire desenfadado a estas músicas que definitivamente se instalaron en la ciudad con todo lo que esto significa. Sin embargo, este proceso no es novedoso. Desde la década de los 60, de la mano de León Cardona, las músicas andinas empezaron a cambiar en forma y contenido. Lucas Saboya, tiplista de palos y cuerdas, nos comenta.
1: Desde los 50, 1950, a mediados, antecitos a mediados del siglo XX, con León Cardona García. León Cardona específicamente, que es como un referente importante, empezó a cambiar el lenguaje armónico de la música andina colombiana y bueno, el lenguaje melódico también, por consiguiente. Entonces lo que empezó fue a hacer unas armonías un poquito más cercanas hacia la música brasilera y hacia la música gringa de las orquestas y ese tipo de agrupaciones. Entonces lo que propuso fue un poco ese tipo de manejo armónico en la música andina colombiana.

0: Nueva Colombia, es Germán Darío Pérez, es el uno de los exponentes más grandes que tiene la composición de música andina colombiana, y es una sonoridad especial y un referente básico en las nuevas músicas andinas colombianas.
1: Uno de estos arriesgados visionarios es Germán Darío Pérez, pianista que desde hace 20 años dirige el trío Nueva Colombia, toda una institución en el campo de las músicas andinas. Dado su carácter ecléctico, que le permite rozar y mezclar sonoridades provenientes del amplio espectro latinoamericano, el jazz y el blues, el trío Nueva Colombia ha sido un pilar fundamental en la conformación de un estilo que, repetimos, sale del espacio rural para instaurarse definitivamente en la ciudad. Es el caso de Composición para mi trío, pieza instrumental fuertemente influenciada por el jazz e incluida en El Arte de la Memoria, quizás el disco más importante en la carrera de este mencionado trío.

Herederos de esta revolución, palos y cuerdas, Lucas Aboya como un tres, Alejandro Flores, Guácharo, Sinsonte y la Cofradía, entre otros, pertenecen a una camada de músicos que, atentos a la tradición de las músicas andinas y llaneras, en el caso de Sinsonte, han sabido explorar, transformar y vestir con otros trajes músicas que por mucho tiempo se consideraron intocables.

Su postura es clara, se encargan de proponerle al medio miradas diferentes sobre estas músicas, sobre cómo deberían ser en la actualidad cuando sus criterios de validación hace mucho rato dejaron de ser folclóricos para moverse en espacios como el concierto urbano y la producción discográfica. De esta manera, el bandolista y pedagogo Manuel Bernal Martínez se refiere a Tríptico, agrupación que hasta hace un tiempo era un trío. Hoy son cuatro y son invitados a diversos festivales, entre ellos el de jazz en Manizales. Eso demuestra que su estilo, como lo afirma Bernal Martínez, hace rato trascendió el regionalismo y se enfrentó al mundo, a la ciudad. Apreciamos el Chicharrón Relamido, compuesta por Diego Alfonso Sánchez Mora, pianista de la agrupación. Con esta pieza, incluida en Prólogo en 2006, el grupo fue finalista en el Festival Nacional del Pasillo en 2005. En la bandola, Paulo Andrés Triviño, y en el bajo, Carlos Armando Ramírez.

0: Óscar Santa Fe, tiplista de la cofradía, nos dice:
1: definitivamente el virtuosismo orientado a la música, a la nueva música colombiana. A los discuerdas nos ha demostrado que la bandola, el timple y la guitarra se pueden conjugar virtuosísticamente hablando, no solo dentro de la tradición, sino también en las nuevas propuestas.

Refinados, equilibrados y exigentes en cuanto a la interpretación y la composición se refiere, los hermanos Saboya provenientes de Tunja conforman el trío Palos y Cuerdas. Aunque son jóvenes, no superan los 30 años, Lucas, Diego y Daniel ya tienen 4 producciones en el mercado y un sinnúmero de seguidores que ven en ellos el futuro de la música instrumental andina. La más reciente grabación, titulada Camaleonte, cuenta con invitados estelares como el violinista venezolano Alexis Cárdenas, el pianista Germán Darío Pérez y el saxofonista Antonio Arnedo, quien participa en Camaleón, pasillo compuesto por Lucas Saboya, donde queda demostrado que la nostalgia se siente desde el asfalto.

Más cercanos al rock progresivo que a la tradición más ortodoxa, John Montenegro, David Leal y Robinson Enciso pertenecen a la generación de palos y cuerdas. No tienen miedo a salir en escena con tenis y blue jean, tampoco se cohiben de presentar sus grabaciones con un diseño que remite a todo menos al ámbito pastoril.

0: tres, desde lo tradicional de los instrumentos y ya con la intención que te comentaba antes de el tiple, la guitarra y la bandola como un solo instrumento, el trío como un tres nos propone una música contemporánea muy fresca, tal vez ya no es la música, el estilo del compositor, sino es el estilo del trío como tal. Entonces, para el público es muchísimo más cercano, la sonoridad que ellos han logrado, pues es bastante interesante, llamativa, y es agradable acercarse a la música de Común Tres.
1: Así es el presente de la música andina colombiana, sin tanto aspaviento, sin nacionalismos exaltados, más bien mirando en perspectiva, músicos emergentes están cambiando el curso de una historia musical que había caído en letargo. Sinergia se titula el disco con el que el trío Común 3 ha entrado a ser parte de este proceso. Escuchémoslos con Empezar de Nuevo, una composición de David Leal.

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1: Son las 10 con 30 minutos.
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2: En 2004, un grupo de amigos con intereses comunes se reunió con el fin de agremiarse para hacer algo que nadie iba a hacer por ellos: grabar discos de carácter yacero, algo radical y enraizados con las músicas tradicionales, sin buscar sentirse herederos de las músicas folclóricas y mucho menos sin hacer alardes filantrópicos. Los miembros de la Distritofónica son hoy por hoy un fuerte colectivo que edita discos, la mayoría de ellos de jazz, como lo es el caso de Primero mi tía. Ya son dos discos los que ha publicado Primero mi tía, agrupación que ha sufrido varias transformaciones, donde han incluido marimba de chonta y acordeón, dos instrumentos inusuales en un formato de jazz.
3: Yo recuerdo que la primera vez que los escuché, yo pensé, esto es lo que hubiera pasado si John Coltrane hubiese conocido el currulao.

Lingueria, su más reciente grabación pasea por muchos sectores de las músicas colombianas, dentro de las que se encuentran el vallenato, que se transforma en punk, algo de klezmer y mucha improvisación. Es sin lugar a dudas un cóctel explosivo que con sabor colombiano es posible probar en cualquier parte del planeta.

0: También perteneciente al colectivo La Distritofónica, el pianista bogotano Ricardo Gallo ha recogido influencias que van desde Germán Darío Pérez, del trío Nueva Colombia, Andrew Hill y Ale Kuma, grupo en el que participó hace algunos años. Aunque vive en Nueva York, es uno de los exponentes más notables del jazz colombiano, género que se enmarca dentro de la pluralidad de las nuevas músicas colombianas. Desde Nueva York, Gallo nos cuenta de qué se trata su música.
1: Y ese coincidir de vías musicales es un interés por la música de Colombia y por el folclore, pero también un interés por el jazz y por la improvisación y por una manera un poco más libre de entender lo que puede ser el jazz.

Ricardo Gallo es uno de los músicos más talentosos que tenemos. Está en un exilio voluntario, aprendiendo mucho por allá por Nueva York. Y yo diría que es una persona que va a ser un nombre muy importante, ya no digamos solo en el jazz colombiano, sino en el jazz latino, lo que quiera que eso signifique. O sea, no me refiero al cliché de jazz latino, pero sí en, digamos, en un nivel mucho más grande internacional, pues el aporte de los latinoamericanos al gran lenguaje del jazz.

Dos discos también publicados por la Distritofónica ha editado Ricardo Gallo en su corta carrera, Los Cerros Testigos y Urdimbres y Marañas, álbum de donde escuchábamos Esto es un paseo, demuestran que estamos al lado de uno de los picos de una generación joven y creativa que además de hacer sus propios discos se reinventa constantemente propiciando nuevos lenguajes, como lo es el caso de Jorge Sepúlveda, baterista bogotano también perteneciente a la Distritofónica, quien recientemente lanzó su ópera prima como solista. De su álbum Caída Libre escuchemos El Regalito, donde Jorge Sepúlveda es acompañado por un sexteto integrado por Juan Manuel Toro en el contrabajo, José David Giraldo en la guitarra, Adriana Vázquez en la voz, Boris Ríos en el saxo tenor y Marco Fajardo en el saxo alto. Esto es El Regalito con Jorge Sepúlveda.

0: Polifacético y creativo, ha tocado con Antonio Arnedo y en la actualidad es el baterista de combos como Asdrúbal, Primero Mi Tía, Parsec y Curupira. Jorge Sepúlveda es un adelantado músico que entró al jazz escuchando músicas populares y mucho rock. El resultado es una visión más bien desvergonzada del jazz, donde cabe la conversación cotidiana y el humor. Este es el caso de nuestro último invitado a este recuento del papel del jazz en las nuevas músicas colombianas.
1: La mayoría del jazz colombiano está ubicado en Bogotá, pero yo diría que Puerto Candelaria logra que la balanza esté en perfecto equilibrio. Es decir, si usted pone en un extremo de la balanza todos los grupos bogotanos y en el otro extremo pone a Puerto Candelaria, ahí hay un equilibrio maravilloso. Son unos músicos íntegros y de un profesionalismo bárbaro.
0: Proveniente de Medellín, Puerto Candelaria es quizás la agrupación colombiana de jazz con mayor proyección en los escenarios internacionales. Su buen sentido del humor, su puesta en escena colorida y su música original hacen de Puerto Candelaria un paradigma de las nuevas músicas colombianas. De la mano de Juan Diego Valencia, este grupo acuñó el concepto jazz a la colombiana, término que visto con ojos bien abiertos es un buen sinónimo de lo que estamos tratando de entender por nueva música colombiana. Con Por Lateral, incluido en Llegó la Banda de 2005, nos despedimos en esta segunda entrega de cuatro programas dedicados a descubrir qué es la nueva música colombiana. Nuestra próxima entrega estará dedicada a los sonidos de la zona andina y de los llanos colombianos, ritmos que también suenan acorde a las nuevas músicas colombianas.

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2: Son las 11 con un minuto.

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1: Son las 11 con 30 minutos.
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1: Son las 12 con un minuto.

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1: Son las 12 con 32 minutos.
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2: Es la 1:30.
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3: Son las 2 en punto.

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Con el tema Afro Bembé del pianista uruguayo Ricardo Nolé, les damos la bienvenida a Jazz en Clave Caribe. Vamos a iniciar el programa diciendo que el pianista Ricardo Nolé nació en la ciudad de Montevideo, esto es la República Oriental de Uruguay. Nolé representa la tercera generación de músicos de su familia. Su abuelo fue clarinetista y también saxofonista. Su papá, Panchito Nolé, es uno de los pianistas y arreglistas y directores de orquesta de swing y jazz de mayor prestigio en el Río de la Plata. Escuchemos.

Montevideo, la capital de Uruguay, fue fundada por los españoles en un proceso que inició en 1724 y que terminó en 1730. Para 1750 empezó la introducción de esclavos africanos a este territorio. A principios del siglo XIX, la población que era de origen africano en Montevideo era mayor del 50% de los habitantes. Esta población venía de una África multiétnica, culturalmente muy variada. Hay que decir que el 71% de estos esclavos africanos era del área bantú de África Oriental y Ecuatorial, mientras que el resto era de origen no bantú, es decir, del África Occidental, lo que es Guinea, Senegal, Gambia, Sierra Leona y Costa de Oro, que es hoy Ghana. Sigamos escuchando al pianista Ricardo Nolé en el tema Montevideo Triste.

La presencia africana en la cultura uruguaya se manifiesta en el candombé, un ritmo que proviene de África, que ha sido parte importante de Uruguay por más de 200 años. Vamos a escuchar al cantautor Alfredo Zitarrosa en el carnaval.

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1: Alfredo Zitarrosa nació en Montevideo el 10 de marzo de 1936 y murió el 17 de enero de 1989. Él era un cantautor con una extraordinaria formación literaria, un hombre muy culto, con una experiencia vital que fue forjando en muchos oficios que desempeñó a lo largo de su vida.
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aunque la música de Alfredo Zitarrosa es poco conocida aquí en la ciudad de Barranquilla, vale la pena señalar que uno de los grandes éxitos de Andy Montañez con el Gran Combo es de la autoría de este músico uruguayo. Nos referimos a la famosa canción Milonga para una niña.

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1: Y regresando a la presencia africana en la cultura uruguaya, se dice que el candombé es supervivencia del acervo ancestral africano de raíz bantú, traído por los negros que llegaron al Río de la Plata. El término es genérico para todos los bailes de negro, sinónimo de danza negra y evocación del ritual de la raza.

El espíritu musical del candombe resume las añoranzas de los desafortunados esclavos que de súbito se vieron trasplantados a América del Sur para ser vendidos y sometidos a fuertes faenas. Eran almas doloridas que guardaban incalculables nostalgias de su tierra natal. En épocas de la colonia, los africanos recién llegados llamaban a sus tambores con el nombre de tangó, con acento en la segunda sílaba. Y con ese vocablo también llamaban al lugar donde los negros realizaban sus danzas candomberas, que eran también denominadas con ese término, tangó. Con la palabra tangó también se designaba el lugar, el instrumento y por extensión el baile de los negros.

Dice el periodista Sebastián Rotella que, abro comillas, en Montevideo, el Uruguay de las noches domingueras, los tambores del barrio sur, se reúnen a la luz del fuego en una intersección del histórico barrio de los negros, en una tranquila esquina de Sudamérica. Las llamas bailan en la poderosa luz de una fogata que se enciende para calentar las lonjas de los tambores. Filas de tamborileros desfilan por la calle en una confusión de músculo, sudor y sonido, llenando la noche con un ritmo proveniente de África, conocido como candombe. Cierro comillas.

Otro importante músico uruguayo es Jaime Ross. Su música es original combinación de cuatro elementos básicos: rock, candombé, murga y milonga, todos ellos fusionados con una naturalidad y consistencia muy sorprendentes. Fuera de estos ingredientes principales, podemos encontrar también toques de tango jazz, vals, bolero, música centroamericana, entre otros. En fin, todo lo que pueda proveer la música popular.

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0: Jaime Ross nació en el barrio sur de Montevideo, en Uruguay, el 12 de noviembre de 1953. Los tambores que recorren el barrio, todo lo que transmite la radio, la música de los tablados, del carnaval, más los Beatles y el rock, han sido algunas de las influencias que asimiló para luego plasmar una música de innegable personalidad y sello propio, que le ha valido un tremendo éxito con el que cuenta en su país y que está también extendido sin pausa en el Argentina.
1: En Holanda, en Canadá,

0: Gómez. Guantelam.
1: Ayer recibí una carta directa de Nueva York
2: de mi amigo El Horacio.
3: Trabajando en Sonda.

Y antes de despedir esta sureña audición, queremos enviar un saludo en el más allá al colega argentino Raúl Quevedo por permitirnos conocer un poco de la riqueza musical del Uruguay. Con esta muestra queda demostrado que Uruguay es más que la famosa garra futbolera. Hasta la próxima semana, les decimos Rafael Basila Barrera en los libretos y programación musical, Ismael Piñeres en los controles y quien les habla, Giselle Mazart.

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2: Son las 3:02.

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9: Buenas tardes, estamos nuevamente en el programa de Cápsula Jurídica, un programa del Consultorio Jurídico de la Universidad de Córdoba. 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Los horarios de atención a los usuarios es de lunes a viernes de 8 a 12 a.m. y de 2 a 4 p.m. Ofrecemos servicios con asesorías y representación judicial gratuita en las áreas de derecho público, civil, familia, laboral, penal, acciones disciplinarias y acciones ante las superintendencias de servicios públicos domiciliarios, de industria y comercio, de salud y financiera y trámites ante la Secretaría de Tránsito y Transporte, al servicio de los estratos 1, 2 y 3 y comunidades vulnerables. Saludos a la audiencia. Estamos en el día de hoy, mi persona, Ciara Miranda,
10: Jacqueline Hernández,
11: Mariana Peña.
10: Muy buenas tardes para todos los radioescuchas. Les habla la doctora Betty Espitia Iriarte, docente y asesora del Programa de Derecho de la Universidad de Córdoba. También me encuentro adscrita al consultorio jurídico en el área de Derecho Penal. En la tarde de hoy vamos a hablarles de un tema sumamente importante. Se trata de la violencia basada en género y de las rutas de atención. Tenemos tres invitadas especiales. La primera de ellas, la doctora Liliana López Barbosa, abogada de la Delegada de Mujer y Género de la Defensoría Pública. Nos acompaña también Daris Esther Garnaut Pastrana, directora de la Alianza Ni a Mí Ni a Ninguna, coordinadora de Mujer y Género del Cabildo Indígena Zenú María Solipá, entre otras actividades que desarrolla nuestra querida Dari. También nos acompaña Rubiela Portillo Hernández, nuestra psicóloga de FACEJA, también adscrita al bienestar institucional de nuestra Universidad de Córdoba. Nuestra primera invitada, la doctora Liliana López Barbosa. Pues bienvenida, doctora Liliana. Esta invitación es muy especial porque usted, en su cargo como abogada de la Delegada de Mujer y Género de la Defensoría del Pueblo, tiene una responsabilidad bastante importante en este tema de la violencia basada en género. Doctora, adelante.
12: Bueno, muy buenas tardes. Primero que todo, muchas gracias, doctora Betty, y gracias a la Universidad de Córdoba por invitarnos en este espacio tan importante. A todos los asistentes, buenas tardes, y a los que nos escuchan. Sí, realmente es una responsabilidad importante porque a pesar de que es un tema que está muy presente y muy en boga y en todas las mesas de discusiones, la situación de la mujer en estos momentos es bastante crítica aún y preocupante, todo el tema de violencia que estamos enfrentando, y realmente nos falta aún un camino bastante largo por recorrer para conseguir esa equidad de género y esa garantía de derechos para nosotras las mujeres.
10: Doctora Lili, dentro de su labor, ¿qué nos tiene usted que decir respecto del incremento ostensible y la preocupación por la normalización que se tiene sobre estas violencias basadas en género?
12: Bueno, doctora Betty, sí es preocupante y sí venimos viendo un incremento en las cifras de violencias contra la mujer en el primer semestre del año en el departamento. Al menos en los municipios que tenemos bajo nuestra competencia en la Regional Córdoba, ya llevamos 6 feminicidios. Es sumamente preocupante porque nosotros cada vez que hay un feminicidio, la dupla, porque el equipo somos una psicóloga y yo, nos desplazamos hasta ese lugar donde ocurrieron los hechos y entrevistamos a los familiares de las víctimas, vemos si dejó hijos menores de edad, quién va a asumir su cuidado, quién tiene la custodia, qué necesidades sobrevienen, garantizarles el acceso a la justicia, que tengan un abogado, que sepan en qué consiste el proceso. Y de todos estos casos que hemos visitado, nunca ninguna de estas mujeres acudió a denunciar a su agresor. No fue a comisaría de familia, no fue a la fiscalía, no fue a las personerías en los municipios. Y en las entrevistas vemos que los vecinos sabían, los familiares sabían, la gente de su entorno sabía de los antecedentes de violencia, pero era lo normal. Nunca pensaron que les iba a estallar o les iba a sobrevenir la tragedia, que eso iba a tener ese desenlace tan, tan terrible. Entonces, lo que observamos es que se normaliza en la cotidianidad de las personas, de las mujeres, cierto tipo de violencia. Entonces siempre está la justificación. Él es una excelente persona, solo me agrede cuando está tomado, cuando está borracho. Yo trato de sobrellevarlo, yo me sé defender, yo me sé cuidar. Pero lo cierto es que no se debe justificar la violencia. Las mujeres, al igual que, pues, que los hombres, tenemos el derecho a vivir una vida libre de violencia. Parece mentira que tuviera que existir un derecho formal que nos diga eso, cuando es una realidad que debemos ver de golpe, de bulto, que ahí está. Que una vida con violencia no tiene calidad, no es una vida buena. Entonces sí es muy preocupante ver eso, ver la naturalización de la violencia, que las personas conviven con esto en su cotidianidad y no buscan ayuda hasta que pasa lo que no queremos que pase nunca. A pesar de todo, seguimos trabajando, seguimos llegando a las regiones, estamos trabajando desde la Defensoría del Pueblo con programas de formación, con talleres de formación en los sectores más vulnerables de los municipios, con las mujeres. Capacitamos a los funcionarios en la atención con enfoque de género, en una atención que garantice esa dignidad de la víctima, que no sean revictimizadas, que ellas no tengan miedo de acudir a buscar ayuda porque van a ser juzgadas. Entonces, estamos en ese trabajo duro con la camiseta puesta, pero sí es una situación muy preocupante la que venimos atravesando en el tema de derechos de las mujeres.
10: Gracias, doctora Lili. Nuestra segunda invitada es Daris Esther Garnaú Pastrana, es directora de la Alianza Ni a Mí Ni a Ninguna, coordinadora de Mujer y Género del Cabildo Indígena Zenú María Solipá, de aquí del departamento de Córdoba. Dari, desde que la conozco, sé que es una guerrera, una guerrera del camino luchando siempre por la defensa de los derechos de las mujeres sobre este tema tan crucial y tan cruel como es la violencia basada en género. Sé que has recorrido prácticamente todo el departamento y has estado trabajando mucho en ese tema. Dari, cuéntanos a los teleaudientes, a los audientes, ¿qué es eso de la alianza ni a mí ni a ninguna? Para las personas que de pronto no han escuchado, ¿de qué se trata y qué actividades realiza?
13: Bueno, muy buenas tardes para todos los oyentes. Buenas tardes, doctora Betis. Gracias, buenas tardes, chicas, compañeras. Es muy grato estar aquí nuevamente en mi alma mater. Soy egresada de la Universidad de Córdoba, mucho honor.

y demás, tiene que ser atendida de manera especial. En la interseccionalidad de la atención a la mujer, es de especial protección las niñas. La alianza Ni a mí ni a ninguna nace por la preocupación de varias lideresas en que lo que estábamos haciendo individualmente en ese momento, en el año 2013, venimos, por ejemplo, yo tengo 22 años de trabajo en defensa de los derechos de las mujeres y hasta el año 2013 pues parecía que lo que hacíamos cada quien por su lado en su organización no daba frutos suficientes. Entonces, en ese año se presentó un caso muy sonado en el municipio de Purísima. La señora Rosa, una mujer joven, como de 32 años, fue asesinada de manera brutal por la expareja en la calle, con un machete la cortó toda y la mató enfrente de sus hijos y de todo el pueblo. Entonces nos volcamos a Purísima a darle ese apoyo a la familia, varias lideresas, vinieron incluso lideresas del Alto Sinú y del San Jorge, nos reunimos en Montería y de aquí nos fuimos y hicimos como una primera manifestación pública en rechazo a esos feminicidios tan atroces. Y luego de ahí nos reunimos y dijimos, bueno, algo tenemos que hacer, y algo tenemos que hacer, pero que se vea, que se sienta, porque parece que lo que estamos haciendo no es suficiente. Entonces nos reunimos un grupo de lideresas, mis maestras, les digo yo, entre esta Lina de Alfaro, que es una lideresa que empezó hace más de 40 años este trabajo con la Fundación María Cano. En ese momento se llamaba María Cano, hoy se llama Corporación Oriana, y empezamos a tocar puertas y a tocar puertas y no encontrábamos apoyo hasta que nos topamos en ese caminar con el PNU, que el programa para el desarrollo de los pueblos de Naciones Unidas. Estaba en Córdoba en ese momento liderado por el doctor Edwin Uribe, un feminista, pero con todas las leyes de la ley, y nos dijo, vengan acá, nosotros los queremos apoyar. Y empezamos a caminar de la mano del PNU y a tocar puertas, y se nos abrieron muchas puertas de la sociedad civil, otras de la cooperación internacional, casi que sentamos a toda la cooperación internacional que estaba en ese momento en el territorio en la mesa de Ni a mí ni a ninguna, sentamos a instituciones tan importantes como la UPB, como Profamilia, el Centro Comercial Nuestro, bueno, valga la propaganda, pero fueron empresas, el Tecnológico San Agustín, que nos apoyaron muchísimo y empezamos a hacer esas actividades ya en forma de grupo, y sí, de verdad que empezó a dar mayores frutos. Luego, cuando hace 8 años, o sea, antes de esta actual administración, tanto departamental como municipal, se nos unieron la Gobernación de Córdoba con su Secretaría para la Equidad de la Mujer y la Alcaldía de Montería, la doctora Antonella, nos respaldó muchísimo y se fortaleció aún más el trabajo, porque ya hicimos presencia a nivel regional, a nivel nacional, articulamos con la rama judicial, articulamos con fiscalía, con Defensoría del Pueblo, encontramos unas aliadas fuertísimas en Defensoría del Pueblo, esta dupla que tiene la Defensoría del Pueblo, tanto aquí en Montería, en la regional, como la del sur de Córdoba, son buenísimas, respaldan siempre todas las actividades, todas las acciones. Y bueno, ahí nos fuimos articulando de mayor y mejor manera para que las mujeres pudieran tener acompañamiento. Nosotras nos reportan un caso, nosotros hacemos, lo primero que hay que hacer es con nuestras psicólogas atender a la víctima, porque es muy difícil que una mujer llegue a la denuncia si no está atendida emocional, psicosocialmente. Entonces nuestras psicólogas lo primero que hacen es atenderla, hacerla entender, porque como dijo la doctora Liliana, la violencia contra la mujer está muy naturalizada. Entonces, no, sí, me tiene de todo, me maltrata, pero ajá, es que yo me tiene de todo y mantiene mis hijos, yo no me puedo ir. Entonces, aceptar, ayudar a esa mujer a que acepte que lo que está viviendo es un ciclo de violencia para que luego pueda llegar a la denuncia y hacerle ese acompañamiento ya después en la denuncia. Gracias a Dios tenemos un grupo de psicólogas, de profesionales y de abogadas que nos respaldan, que nos ayudan, que en el momento en que les decimos vengan y apóyennos a estas mujeres, ellas vienen y los apoyan y les ayudamos y les hacemos el seguimiento y el acompañamiento en sus casos. Nos pegamos de la Defensoría del Pueblo, siempre estamos ahí solicitándoles el apoyo. Y bueno, hemos, gracias a Dios, acompañado a muchas mujeres cuando siempre que hay un feminicidio

0: Es el final de ese ciclo de violencia. Entonces, nos duele muchísimo, pero algunas veces sí hemos hecho acompañamientos antes de. Desafortunadamente, es muy difícil que se logre evitar, que se hayan logrado evitar ciertas acciones que terminan terriblemente. Entonces, eso es más o menos lo que hacemos desde la Alianza Ni a mí ni a ninguna.
1: Dari, también veo que estás al frente de la coordinación de María Solipá, que es las comunidades indígenas del Cabildo de Nueva María Solipá. Veo que estás también haciendo un trabajo importante sobre el tema de violencia basada en género en las comunidades indígenas. Cuéntanos al respecto, porque me parece maravilloso.
0: Sí, yo soy indígena Zenú, pertenezco al Cabildo Indígena María Solipá de la ciudad de Montería. Es un cabildo en contexto de ciudad. Por todo lo del el conflicto armado, casi que todos los integrantes del cabildo venimos de otros territorios. Por ejemplo, yo soy urbana, yo soy campesina de la zona urbana de Pueblo Bujo, zona rural de Montería. Y muchos otros, algunos vienen de las zonas rurales de Tuchín, de diferentes municipios. Entonces nos reunimos aquí, como todos somos indígenas en uno, nos reunimos y o nos organizamos para formar esta comunidad indígena María Solipá y empezar a trabajar, yo desde mi rol de lideresa, empezar a trabajar la reivindicación de los derechos de la mujer indígena, porque si ya para la mujer en Colombia es difícil la situación por temas de violencia de todo tipo. Para la mujer indígena, para la mujer étnica, es aún peor por el tema del machismo culturalmente arraigado en estas comunidades. Y vemos que ya no es solo por parte de los hombres, la mujer también tiene su cuota de machismo. Entonces, por ejemplo, encontré en otra comunidad indígena, de un municipio del Bajo Sinú a una niña de 14 años que por temas de que el marido dijo que se venían para Montería, se vinieron para Montería y la chica tiene 14 años, tres niños y es analfabeta. No sabe leer ni escribir y yo la veía con su celular y me llamaba la atención. Cuando ella me dijo que no sabía leer y escribir, le pregunté, ¿y cómo hace con el celular? Me dijo, no, solo notas de voz. Solo mensajes de voz. Entonces, ahí es cuando yo le pregunto, pero ¿por qué? ¿Cuál era tu sueño cuando era niña? No, yo no tenía sueño. Entonces yo, no, sí, algún sueño debiste tener cuando eras niña, que quería ser maestra, reina de belleza. Todas las mujeres queríamos ser reina de belleza cuando éramos pequeñitas. Entonces tú querías ser reina de belleza, querías ser maestra, médica. ¿Qué querías ser cuando era niña? Y se me echaba a reír, pero era porque el papá y el marido estaban así viéndola y escuchando. Entonces ella miraba para allá y yo me di cuenta. Entonces no las traímos más acá. Y yo, ahora sí, cuéntame cuál era tu proyecto de vida. Yo sí quería estudiar, yo quería ser secretaria para sacar adelante a mis papás y ayudarlos. Ay, ¿qué pasó en eso? No, porque es que mi papá dice que las mujeres no deben, o sea, ¿para qué las mujeres van al colegio? Si al colegio deben ir son los hombres, que para cocinar y atender pelados las mujeres no necesitan. Entonces, esa es la concepción que se tiene en la cosmovisión de las comunidades indígenas, que sí ha avanzado, que sí ha mejorado, pero hay mucho por hacer. Entonces, es muy difícil. Cuando estas comunidades tienen un gobierno, una ley propia, entonces he articulado algunas acciones con el Comité de Género de la Rama de Justicia, porque también ellos tienen la preocupación de que la ley indígena nunca puede estar por encima de la Constitución Nacional. Y en la Constitución Nacional, las mujeres y especialmente las mujeres indígenas somos de especial protección. Entonces yo le decía a ella, algo tenemos que hacer, o sea, la corte, la autoridad, el sistema de justicia no se puede quedar de brazos cruzados cuando aquí a una hora de Montería todavía existe el matrimonio infantil, todavía cambian a la niña desde que tiene 12 años, ya está como que seleccionada por el tipo que la quiere y apenas tenga su primera menstruación, los papás se la entregan porque a cambio recibieron un lote, porque recibieron un ganado, porque recibieron un dinero, y pareciera, yo veo a las chicas que ellas se sorprenden un poco, pero sí está pasando, eso pasa. Yo lo denuncié en un comité de trata de personas aquí en Montería hace más o menos un año, pero eso quedó en denuncia apenas. O sea, no avanza ese tema. Entonces, Es mucho más difícil este trabajo en estas comunidades, aunque en mi cabildo yo lo he hecho, he concientizado, hemos hecho actividades y formación de nuevas masculinidades para los caballeros. Los caballeros del cabildo han respondido, ha cambiado mucho esta mentalidad, pero eso es ahí en el María Solipa, pero y el resto de todo, el 90% de nuestro departamento es indígena. Entonces, mire la vulnerabilidad que tienen las mujeres en el departamento de Córdoba con esta situación tan difícil. Entonces, es bastante difícil. Se está haciendo el trabajo y quisiéramos que los cabildos, que los gobernadores indígenas nos dejaran entrar más a su territorio, pero no nos dejan entrar. O sea, el otro día, e incluso hace como 2 años, quiso un gobernador indígena del sur de Córdoba que fuésemos a hacerle este trabajo a ellos allá, y luego dijo que no porque el otro tema es la seguridad. Sí, luego nos dijo que no, que por seguridad nuestra mejor no fuéramos. O sea que hay demasiadas barreras para reivindicar los derechos de las mujeres indígenas en Córdoba. Y yo creo que es a nivel nacional, las mujeres indígenas estamos en muchísima desventaja y la brecha de género es mucho más grande en estas comunidades.
1: Gracias, Dari. Entiendo, y nosotras, el grupo de mujeres que estamos aquí, comprendemos la situación y lo difícil que es, como tú lo mencionas, especialmente las comunidades indígenas. Nuestra tercera invitada es nuestra psicóloga de FACEJA. Bienvenida, nuestra querida y apreciada Rubiela Portillo Hernández, quien también tiene un trabajo bastante interesante e importante que viene desarrollando a través de Bienestar Institucional con nuestra comunidad universitaria. Sobre el tema de violencia basada en género en nuestra comunidad universitaria. Pero aprovechando que su formación como psicóloga, nos gustaría que nos hablara sobre estos efectos en la salud mental de las mujeres víctimas de violencia basada en género. Bienvenida, Rubiela.
2: Bueno, muy buenas tardes. Gracias al consultorio jurídico de nuestra universidad por esta invitación. Es muy valioso todos estos aprendizajes que se tiene sobre la violencia de género. Y sí, trae muchos efectos a niveles emocionales, problemas depresivos, que es uno de los que más se ve notorio en estas mujeres que son víctimas, problemas de ansiedad, ¿cierto? Abandono, aislamiento y otra serie de problemas emocionales que se puede generar.
1: A continuación, vamos a tener la intervención de las estudiantes Ciara María Miranda Sánchez, Jacqueline Hernández Quintero y Mariana Peña Guerra, que son estudiantes del 10º semestre del programa de Derecho, quienes están también cordialmente invitadas a participar de este tema tan maravilloso.
3: Bueno, para enfatizar, nuestro tema central es la violencia digital basada en género. Muchas gracias a las doctoras por sus aportes tan importantes a nuestro espacio. Inicialmente voy a hacer mención de una ley de la cual hablaremos en este espacio, y es la ley 2564 del 8 de enero de 2026, la cual crea medidas de sensibilización, de prevención, de protección y atención frente a la violencia en entornos digitales, y pues también sus efectos sobre la salud mental. En la actualidad, la transformación digital ha cambiado la forma en la que nos comunicamos, la forma en la que nos relacionamos. Sin embargo, yo creo que es importante decir que estas facilidades también han creado o han dado lugar a nuevas formas de violencia. Tenemos, por ejemplo, el ciberbullying, que consiste en el acoso, la humillación constante a través de redes sociales o de plataformas. Tenemos también la sextorsión, que es una denominación que se ha dado recientemente, en donde se amenaza a una persona, en su mayoría mujeres, ya que estamos hablando de una violencia basada en género. En la mayoría son mujeres las amenazadas con divulgar contenido íntimo para ejercer un control sobre ellas o para conseguir algún beneficio. Tenemos también otra forma de violencia que es el stalking, que implica la persecución, una vigilancia persistente a las mujeres a través de los medios tecnológicos que se tienen. En muchos casos sus parejas, sus exparejas aprovechan la facilidad de los medios digitales para aprovecharse de eso y hacerles persecución o seguimiento. Y tenemos también otra modalidad conocida como el happy slapping, que consiste en grabar, difundir agresiones o situaciones humillantes con fin de burla y de entretenimiento. Entonces graban a las mujeres y maltratándolas, y luego como forma de humillación que termina volviéndose violencia, lo divulgan a través de redes sociales como si no fuera nada. Aunque estas conductas ocurren en entornos virtuales, sus efectos son completamente reales. Crean miedo, generan ansiedad, generan depresión, afectaciones. En muchos casos limitan también la participación libre y segura de muchas mujeres en los entornos digitales. Incluso pueden que las mujeres propendan también al suicidio, entre otras. Entonces, aunque sí se dan entornos virtuales, las consecuencias son reales y se ven en la vida real. Suelen impactar especialmente, como ya lo mencionamos, a niñas, a mujeres, adolescentes, ya que en las redes sociales se están replicando muchas dinámicas de discriminación y violencia. Es importante que entendamos que las acciones que llevamos a cabo en el mundo digital también tienen consecuencias jurídicas, por ejemplo, el acoso, las amenazas, la difusión no consentida de contenido íntimo, la vulneración de la privacidad. Todo esto puede dar lugar a investigación y a sanciones también. Entonces es una invitación también a que usemos la tecnología como una herramienta para el desarrollo, para la convivencia, y no como un medio de violencia. Ya las mujeres estaban muy azotadas por la violencia como para usar los mecanismos digitales para seguir revictimizándolas. Entonces pues la invitación, nuevamente digo, es a construir entornos digitales más seguros para las mujeres y niñas del país.
4: Ok, muy buenas tardes. Siguiendo con este tema, es fundamental también comprender que la violencia de género no es un tema que deba normalizarse. Esto es importante saber que da lugar a que se cometan distintos delitos que están tipificados en la ley. Muchas veces pensamos que la violencia de género se basa solamente en golpes, en insultos, en hacer sentir mal a una mujer o a cualquier persona por su identidad de género. Pero esto trae como consecuencia delitos como la injuria, la discriminación, puede manifestarse también mediante abusos sexuales y accesos carnales violentos, cuando se obliga o se constriñe a una persona a que realice actos de contenido sexual sin su consentimiento. De igual forma, el acoso sexual también constituye una expresión frecuente de violencia basada en género, especialmente cuando vemos que personas abusan de la superioridad que tienen ante otras personas o abusan del poder para obligar a mujeres a hacer cosas de las cuales ellas no quieren. También vemos violencia basada en género en el ámbito laboral. Puesto que encontramos el acoso laboral, encontramos a mujeres que han sido en su trabajo puestas en desestabilidad profesional, puesto que las intimidan, las humillan o las discriminan por X o Y motivo. También un ejemplo importante de la violencia basada en género es la violencia económica, cuando se da por inasistencia alimentaria y afectan directamente a mujeres, niños, niñas y adolescentes. Asimismo, encontramos delitos como las lesiones personales, el aborto, y muchas veces terminamos fatalmente con el feminicidio. Este delito se configura cuando una mujer es asesinada por razones relacionadas con su condición de ser mujer o por motivos de género. Por ello es fundamental promover el respeto, la igualdad y la denuncia oportuna de estas conductas.
5: relación a lo que estaban hablando las compañeras, la Corte Constitucional hace unos días sacó una sentencia, que es la T-059 del 25 de marzo de 2026, la cual habla acerca de Amalia y su mamá Amal, quienes durante mucho tiempo estuvieron usando acciones constitucionales para que el papá de Amalia, Damián, pudiera hacer efectiva el monto que se le había adjudicado a ella para darle a la niña. Eventualmente, ¿qué pasa? Que Damián logró hacer una falsa compraventa del único bien que tenía para no tener que justificar, para poder justificar el por qué él no le daba el monto mensual a la menor. Eventualmente, Amalia impuso una acción de tutela, la cual no fue aprobada, y llegó a la corte, la cual la aprobó a favor de ellas, indicando que estaban siendo vulneradas, estaban siendo violentadas, y no precisamente porque fueran mujeres o fueran niñas que estuvieran siendo físicamente o psicológicamente maltratadas, no, era porque su mamá, Amal, estaba siendo sobrecargada de obligaciones que ella no tenía que llevar, debido a que su papá, como progenitor, tenía también que cubrir estas obligaciones que solamente estaba cubriendo la madre. La corte hablaba sobre que esto no solamente es un problema de un marital en donde se habla de plata o de dinero, es algo que hay que investigar, que prevenir y que sancionar, porque esto no solamente es un tema de entre dos, sino que es un tema de economía y es un tema donde se está vulnerando de pronto también los esfuerzos que están haciendo los demás en este momento, que vendrían siendo los familiares y la madre de Amal. En todo caso, con esta sentencia lo que se busca es esclarecer y entender que la violencia no solamente es física ni psicológica, sino que viene también por partes judiciales al usar las herramientas jurídicas con el fin de domar o intentar hacer menor a la mujer y hacerla de alguna manera decir que violentada.
1: Es importante mencionar que esta sentencia nos deja algo muy claro, que es que la Corte, a través, repetimos, de la sentencia, la Corte Constitucional, a través de la sentencia de tutela T-059 del 25 de marzo de 2026, referente a este proceso de inasistencia alimentaria, indica de una manera clara y precisa de que este tipo de actos puede ser constitutivo de violencia basada en género por ejercer violencia económica y discriminación basada en género.

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0: Bueno, retomando el tema de lo que estábamos mencionando, la sentencia T-059-2026, que realmente está recién salida del horno, para pues, las personas que trabajamos en este tema de violencia de género, es una sentencia que es un hito, porque realmente es el conocimiento expreso de que al sustraerse el padre del deber de dar alimentos a los hijos, está ejerciendo una violencia económica contra la mamá, contra quien fue su pareja. Es decir, no son dos conductas que uno puede ver por separado, no, es que son conductas vulneratorias que truncan ese proyecto de vida de la mujer, porque al yo dejar una carga desproporcionada sobre los hombros de la mujer, de que debe responder por las necesidades de su hijo, yo estoy truncando también lo que pudo ser su proyecto de vida. ¿Por qué? Porque son más responsabilidades, porque es una carga desproporcionada, porque es menos tiempo de descanso, menos recursos para ejecutar lo que ella haya planeado para su vida. Si a lo mejor tenía pensado estudiar una especialización, una maestría, sacar adelante un emprendimiento, pues ya no cuenta con la totalidad de sus recursos para poder desarrollar eso que ella tenía previsto. Entonces también es una conducta que se comete bajo un estereotipo machista, como no, la mamá resuelve. La mamá tiene el deber de resolver, ella puede, el hijo es de la mamá, ¿para qué tuvo hijo? Entonces, o es que no escogió bien al papá de sus hijos, también esa es otra. De todas formas, siempre la responsabilidad va a ser de ella. Entonces, lo que la Corte también está reconociendo es que la inasistencia alimentaria o el sustraerse del deber de alimentos es un castigo y una forma de violencia y una carga de responsabilidad desproporcionada sobre los hombros de la madre. Entonces, es importante traerla a colación porque sé que muchísimas mujeres que nos pueden estar escuchando en estos momentos pueden estar en esa situación. No, pues él no me da, pero para lo que me va a dar, mejor que no dé. O él este mes sí da, pero los otros dos meses no, algo me dará. No, es importante que ellas sepan que pueden luchar por sus derechos y los de sus hijos además. Y que no hay, o sea, no hay peor diligencia que la que no se hace. Uno no puede rendirse antes de iniciar el camino. Busquen ayuda, acudan a las comisarías de familia, a los consultorios jurídicos, que ese es su derecho y realmente es una facultad que la ley les está otorgando.
1: Doctora Liliana, en atención a lo que justamente nos está comentando, sería muy importante que le indicara también a los oyentes en este momento cuáles son las rutas de atención que tienen las víctimas de violencia basada en género y cómo se activan también estas rutas de atención para el acompañamiento integral a las víctimas.
0: Bueno, por la modalidad del espacio que estamos trabajando, lo vamos a hacer como muy breve, porque realmente pudiéramos hablar mucho de este tema. Lo cierto es que la entidad que es como la primera respondiente o el gran doliente de estos casos de violencias basadas en género, en el entorno familiar sobre todo, es la Comisaría de Familia, porque es la única entidad que tiene el trámite más rápido y expedito para atender a las víctimas. El comisario o la comisaria de familia puede otorgar unas medidas que son medidas de atención y medidas de protección. El fiscal no lo puede hacer porque tiene que acudir ante el juez de control de garantías, pero el comisario de familia sí. Esas medidas de protección están orientadas a proteger la vida e integridad de la víctima. Y las de atención están encaminadas a que ella recupere su proyecto de vida. Porque, por ejemplo, hay mujeres que no tienen para dónde irse. Y uno escucha esa frase de que están durmiendo con el enemigo, que es que yo no me puedo ir para debajo de un puente con mis hijos. No, porque la comisaría de familia le puede otorgar una medida de atención por un término de 6 meses y hasta otros 6 meses, que consiste en alojamiento, incluye la alimentación para ella y para sus hijos. Entonces, hay herramientas legales para ayudar a las mujeres. La Fiscalía General de la Nación, ¿cuál es su objeto o su finalidad? Investigar conductas punibles, investigar presuntos delitos y llevar al responsable ante la justicia. Y este es un mensaje que puede sonar un poquito duro, pero hay que darlo. Hay personas que deben responder por lo que hicieron. Hay muchas mujeres que me dicen en consulta, no, doctora, es que yo lo que quiero es que no se meta más conmigo, de todas formas es el papá de mis hijos, yo no quiero que lo metan preso. Pero hay personas que no pueden vivir en sociedad y que deben responder por ese delito que cometieron. Porque es que maltratar, violentar a una mujer, agredirla físicamente, psicológicamente, es un delito. No es un problema de pareja, no es un tema que la ropa sucia se lava en casa, es un delito. En Defensoría del Pueblo estamos para servirles la publicidad, el equipo de Mujer y Género, la dupla psicojurídica, activamos los servicios de la ruta. Se le proporciona a la mujer que denunció un representante de víctimas, que es un abogado que le acompaña a las audiencias sin ningún costo. Y no es cualquier abogado, es un abogado que debe tener mínimo 5 años de experiencia en el tema. O sea, es una persona que va todos los días a audiencias a defender mujeres. Entonces ya tiene mucha experiencia en eso. Además de eso, se le activa la ruta en salud. La ruta en salud es el acompañamiento psicoterapéutico, o sea, bien sea por psicología y o por psiquiatría, porque como venimos hablando, no solo es el golpe físico, es la huella emocional, el daño que sufre la persona por recibir violencia continuada una y otra vez. O sea, hay víctimas de violencia de género que desarrollan estrés postraumático, así como el que fue secuestrado, como el que no lo quiera Dios le explotó una mina antipersona, porque es una violencia constante que sufren y en el lugar en donde deben estar más seguros, que es en su propio hogar. Entonces nosotros activamos esa ruta de atención en Defensoría del Pueblo. Estamos ubicados en el barrio Costa de Oro, donde, detrás de donde quedaba el antiguo Seguro Social. Es un edificio grande, no tiene ninguna pérdida y nuestros servicios son totalmente gratuitos. Es decir, todos los servicios de la ruta de atención son gratuitos. No les van a cobrar en comisaría, no les van a cobrar en fiscalía, no les van a cobrar en defensoría, ni siquiera les van a pedir una fotocopia, porque directiva cero papel. Usted no necesita ni llevar documentos allá. Basta tener ese momento de valor y aprovecharlo y decir, yo voy a dar el primer paso y yo voy a buscar ayuda. No significa que con esto le vamos a decir, no, es que tiene que ir a denunciarnos. Lo importante es que la persona decida buscar ayuda. Ahora, para los que nos están escuchando, puede que hoy no me esté pasando a mí, pero le puede pasar a mi vecina, le puede pasar a un familiar mío, a mi hermana, no lo quiera Dios, a mi hija. Entonces, es importante para quienes nos escuchan que uno nunca sabe de quién va a ser el ángel de la guarda. Y si 20 veces viene esa amiga contándome que tiene una situación de violencia, ¿cuál es mi deber? 20 veces escuchar y dar un buen consejo y decir, mira, busca ayuda, ve a la comisaría, busca una cita con el psicólogo de tu EPS, no te quedes en esa situación, porque es muy fácil caer en el ciclo de la violencia, pero muy difícil salir de ahí. Se requiere tener un entorno protector, un núcleo familiar que te apoye, una persona que te escuche. Sí, o sea, no es tan fácil. Es muy fácil juzgar a la persona que está en esa situación y atribuirle la responsabilidad de que está ahí. Y escuchamos frases que la mujer es la más machista. Sí, pero es que las mujeres jugamos con la regla de un sistema que nos impusieron. Realmente las mujeres navegamos en el sistema con las reglas que nosotros no pusimos. Estamos tratando de cambiarlas, estamos tratando de incidir en esas reglas. Pero es muy fácil decir que es que somos machistas, pero es lo que hemos aprendido a lo largo de toda la vida. Entonces también hay que desaprender. Mi compañerita Dari dijo algo que me gustó mucho, que están trabajando en nuevas masculinidades. De pronto quienes nos escuchan dirán, pero ¿y qué son eso de las nuevas masculinidades? Nuevas masculinidades son unos talleres, unas capacitaciones o espacios de formación orientados a lo que es reaprender a ser hombre. Es decir, soltar esas viejas creencias machistas que me dicen a mí que yo no puedo ayudar en mi casa, que la cocina es de las mujeres, que un hombre no puede cambiar un pañal. Nada de eso le va a quitar a usted ser hombre. Por el contrario, le va a permitir ser un padre presente, disfrutar de su familia, ver crecer a sus hijos, poder incidir en las decisiones y en la crianza de este. Entonces, son pequeños cambios que pueden llegar a grandes transformaciones también con este tipo de espacios de formación. Retomando, bueno, los canales de atención son Comisaría de Familia, Fiscalía y Defensoría del Pueblo. Estamos para servirles.
2: Bueno, muchas gracias, doctora Liliana. Ahora la doctora Dari. Quisiera que nos contara sobre la activación de las rutas de acompañamiento psicosocial y legal de las víctimas de violencia basada en género, especialmente en las comunidades indígenas del Cabildo Zenú, María Solipá, lo cual me parece importante que se esté trabajando igualmente con las comunidades indígenas.
3: Bueno, afortunadamente en nuestra comunidad no se han presentado denuncia o agresiones o violencias contra las mujeres y las niñas para que tuviéramos que activar una ruta como tal, porque constantemente estamos haciendo el acompañamiento, estamos haciendo el trabajo de nuevas masculinidades, de sensibilización, del trato y el trato digno hacia las mujeres, de la convivencia sana y pacífica entre hombres y mujeres y del respeto mutuo. Entonces, ha sido una estrategia que nos ha funcionado bastante y que nos ha llevado a mantener una convivencia sana entre hombres y mujeres. No quiere decir de pronto que no hayan dificultades en los núcleos familiares, pero que constantemente estamos trabajando para que se den se den soluciones amigables para que no hayan agresiones que tengan que ser como tal atendidas como violencia. En cuanto a lo general que hacemos en la alianza, ni a mí ni a ninguna, para el tema de la activación de ruta, en las comunidades indígenas, si se llegase a presentar una agresión, un tema de violencia contra las mujeres, es denunciado pues ante la autoridad indígena competente, en este caso puede ser el capitán del cabildo o si es el resguardo, el gobernador del resguardo. Hay un comité de justicia propia que se encarga de dirimir entre cuál es el proceder hacia el caso. Algunos casos son remitidos a la justicia ordinaria y se canalizan o se enrutan como cualquier caso normal de violencia o agresiones contra la mujer. Entonces, y el acompañamiento psicosocial es el mismo, teniendo en cuenta de pronto valorar o darles el acompañamiento teniendo en cuenta la cosmovisión de la comunidad indígena que estemos atendiendo, porque hay diferencias entre la comunidad indígena Zenú y la comunidad indígena en Veracatío, que ustedes saben que tiene asiento también en nuestro departamento. Entonces, con la comunidad en Veracatío es un poco más difícil el tema de acceso a la justicia, porque ellas generalmente no hablan el español o su cosmovisión no les permite. Ellas, si lo saben hablar, ellas no lo expresan. La cosmovisión de los pueblos es las costumbres, los usos, las leyes, la manera como el diario vivir de las personas dentro de su comunidad, cómo dirimen ellas los asuntos, cuál es su ley, sus costumbres, sus ancestralidades, todo eso es la cosmovisión de la que estamos hablando. Entonces, con las emberas, ellas tienen una dependencia muy marcada del hombre a cargo de ellas, ya sea el esposo, ya sea el papá, e incluso cuando falla el esposo por X motivo y tiene hijos mayores, el hijo mayor asume el rol. Entonces, casi siempre ellas, para acceder a cualquier servicio, no solamente al de justicia, dependen del acompañamiento del hombre. Entonces, como no hay un traductor en las entidades que les deben prestar el servicio, ellas se tienen que limitar a lo que el hombre le esté traduciendo. Entonces, por eso para ellas es un poco más difícil. El llamado innumerables veces que hemos hecho a todos los sistemas, no solamente de justicia, de salud, de educación, a todos, es que les garanticen a ellas el acceso en su idioma para que ellas puedan entender y comprender todo lo que les están brindando, todo lo que ellas tienen derecho, o sea, un traductor, que cada una de estas entidades debería por ley tener un traductor para ellas.
4: Siguiendo en la línea de pronto las rutas de atención que tiene cada entidad, pues que nos comentan las doctoras aquí, queremos preguntarle a la psicóloga de la Facultad de Derecho, la doctora Rubiela, cuéntenos de pronto cuáles son los alcances que ha tenido la implementación del acuerdo 053 de 2022 del Consejo Superior Universitario dentro del campus de la universidad. ¿Cómo esto siendo, bueno, este acuerdo una respuesta institucional para establecer una política y un protocolo de atención integral a la comunidad de la universidad?
5: Bueno, sí, esta es la ruta de atención que tiene la Universidad de Córdoba, aprobada por el Consejo Superior. Básicamente, el estudiante, cuando tiene una dificultad, una queja, con algún compañero, docente o funcionario de la universidad, lo primero que debe hacer es hacer la denuncia. La puede hacer verbal o la puede hacer también al correo pap@correo.unicordoba.edu.co. Aquí lo importante, como dicen las compañeras, es invitar a la persona a que denuncie el caso, la situación que está siendo agredido. Por lo menos aquí en la universidad hay casos de estudiantes donde se agreden verbalmente unos a otros. Y también ha ocurrido en el caso en que los estudiantes a veces también pueden decir palabras ofensivas de pronto a un docente, a un funcionario se ha visto todo este tipo de situación. Entonces la idea es llegar y tratar de solucionar estas instancias. Luego la mesa recibe el caso, quien la dirige es la jefe de bienestar institucional, un psicólogo, la parte jurídica, y luego se escuchan a las dos partes y se le hace un debido tratamiento. También si tienen que llevar a unas instancias de comisaría, de defensoría, se llega a esos entes reguladores, también a las entidades reguladoras de salud. En el caso cuando es de estudiante se lleva control interno disciplinario, y cuando es docente o funcionario se lleva a control interno disciplinario, y cuando es con estudiantes al comité disciplinario estudiantil. Entonces es muy importante tener en cuenta esta ruta de atención. Inclusive hay casos en los que uno en atención en psicología se le da como una estrategia de participación, de que puedan hablar, animar las asperezas, inclusive antes de llevarlo a la mesa. Y sí que se da mucho problema de relaciones interpersonales entre los estudiantes. Inclusive hay estudiantes que se han agredido físicamente unos a otros. Entonces, es un tema muy amplio y que requiere de mucha intervención en la parte, como decían las compañeras aquí, en la parte emocional, porque puede generar muchos estados emocionales. Es importante también que siempre va a tener el acompañamiento de psicológico desde la unidad de bienestar y de la psicóloga encargada de la mesa. Y finalmente se le hace un seguimiento y un cierre al caso, dependiendo, hay unos que son de pronto que demoran un poco más de tiempo y otros que son mucho más cortos.
1: Bueno, para ir concluyendo, me gustaría preguntarle a todas nuestras invitadas. Sabemos que muchas de las víctimas de la violencia basada en género deciden no denunciar, como ya lo habían hablado, o en algunas ocasiones abandonan estos procesos por miedo, por desconfianza en el sistema, o por desconocimiento incluso también. Entonces me parece como muy importante que todas, o la que le gustaría hacer de pronto un comentario, una invitación o darle un mensaje a esas mujeres.
3: Bueno, sí hemos tenido algunos casos desde la alianza que nos llegan mujeres a pedirnos apoyo, porque desde la alianza ni a mí ni a ninguna hacemos una red de apoyo para las mujeres. Ellas tienen que lo primero que le ofertamos es que no están solas, que nosotros somos su red de apoyo y que las arropamos en esa red para que se sientan respaldadas y se sientan seguras y se sientan confiadas, que no están solas. Y cuando alguna decide no denunciar o decide abandonar el proceso, aún así no la abandonamos. Nosotras, la red sigue activa con ella porque hay que seguirle ayudando a sanar, hay que seguirle ayudando a entender que lo que está viviendo es un ciclo de violencia y hay que enseñarle a tener a su autocuidado para que ella pueda en algún momento llegar a la denuncia o tomar la decisión de romper el ciclo. Porque también muchas veces identificamos que ese ciclo de violencia va muy pegado a la dependencia económica. Entonces, para ella es muy difícil romper ese ciclo de violencia. Y lo que hacemos entonces de la alianza es apoyarla en el tema de la autonomía económica, con formación, desde los saberes que ellas tienen. Y incluso muchas de nuestras mujeres de la alianza, ni a mí ni a ninguna, son emprendedoras, tienen sus propios negocios, están generando ingresos. Entonces, es la parte que empezamos a fortalecerles para que ellas puedan romper ese ciclo y llegar ya definitivamente a un proceso legal.
6: Bueno, sí es cierto que muchas mujeres inician la ruta de atención y luego desfallecen en el camino. Y me he encontrado desafortunadamente con funcionarios que como que, pero me va a dejar el proceso tirado, es que no vino a declarar. Para las personas que están en el entorno de las mujeres, yo siempre digo que hay que ponerse en los zapatos de esa mujer, de esa víctima. Porque desde la comodidad de mi casa, de mi hogar, donde a mí no me falta nada, donde yo tengo la comida segura, donde yo duermo cómoda, donde mi hija está bien, para mí es fácil decir
0: que ella se buscó esa situación o que ella no quiso seguir adelante. Pero como dijo Dari, hay que ver las condiciones de esa persona, si hay una dependencia económica, una dependencia afectiva. Uno no sabe qué traumas va cargando la gente desde su infancia. Cómo esa constante violencia psicológica ya le diezmó su capacidad de resiliencia. Entonces, primero, los que estamos a su alrededor, ser más empáticos. Y para esa mujer que de pronto me está escuchando y está indecisa sobre si buscar ayuda, siempre uno debe buscar ayuda en una situación de violencia de género. ¿Por qué? Porque la violencia de género es un fenómeno ascendente. O sea, eso es como un globo que usted lo sopla y lo sopla hasta que se estalla. Eso no va a mejorar con el paso de los años. Puede que usted lo normalice, pero no va a mejorar. Entonces, el mensaje es, buscar justicia no es ser problemático. Hay gente que dice, es que a mí no me gusta el problema. A nadie. Entonces, buscar justicia no es ser problemático y realmente yo debo pensar en mí y en mi integridad si yo quiero ser útil para mi familia y para las personas que me rodean. Entonces, no se rindan antes de iniciar el camino. Den el primer paso y busquen ayuda. Ese es mi mensaje. Gracias.
5: Bueno, en parte de la salud mental es muy importante y nosotros hacemos talleres de sensibilización en lo que es habilidades blandas. Y es muy importante sensibilizar sobre la comunicación asertiva, escuchar a la otra persona sin ofenderla, sino solamente limitarla a escuchar y que cuente la situación o el evento que le está pasando. Hay otros tipos de comunicaciones que es la agresiva y la pasiva. La pasiva es cuando nos quedamos callados. Y la agresiva es cuando decimos palabras ofensivas hacia la otra persona. Entonces, sobre todo, incentivar lo que es la comunicación asertiva, el trabajo en equipo, la resolución de conflictos y la empatía. Escuchar a la otra persona y entenderle la situación, porque estas personas son víctimas de maltrato psicológico, físico y sufren interiormente y a veces por miedo, por temor, no tienen esa capacidad de denunciar a la persona que le hace daño.
1: Bueno, muchas gracias a todos nuestros oyentes por estar en este espacio. Esperamos que haya sido enriquecedor para las mujeres que nos están escuchando y para aquellos que tienen a mujeres en sus entornos familiares, académicos, sociales. La invitación siempre es a denunciar, a iniciar, a tomar iniciativa, a continuar en los procesos. Les agradecemos mucho. Les recordamos que el correo del consultorio jurídico de la Universidad de Córdoba es consultoriovirtual@correounicordoba.edu.co y que pueden dirigirse a las instalaciones del consultorio en la carrera 3, calle 29. También tenemos una sede en el Palacio de Justicia, que es en la calle 27-2. Los horarios de atención de lunes a viernes, de 8 a 12 a.m. y de 2 a 4 p.m. Ofrecemos asesoría y representación judicial completamente gratuita, teniendo en cuenta que este espacio es de violencia basada en género. Todas las mujeres que estén pasando por una situación son bienvenidas a este espacio.

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1: Son las 4:04.

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4: Lo que termina sucediendo es que le permiten, por medio de fair play, a Juan Neira anotar el tercer tanto y así había dos de ventaja todavía.
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¿Qué tal, amigos? Estamos en Latidos de Mar y Río con una selección de boleros de nuestro Caribe colombiano. Por tal razón, Estercita Forero abrió el programa con el bolero Por mí no te preocupes, siendo una muestra de la tradición bolerística de nuestra región. Muchos son los artistas que han contribuido a impulsar el lenguaje musical, poético y romántico. Por eso, en este espacio deseamos evocar épocas nostálgicas, nuevas tendencias y algunos datos de grandes compositores e intérpretes del estilo bolero caribeño. La primera canción que escribió Ester Forero, según varios investigadores, fue un bolero, dedicado a la ciudad de Santo Domingo en plena época de la dictadura. Posteriormente, en 1960, grabó el álbum Ritmo y Canción bajo el sello Seida. Aquí se incluyó el bolero Barranquilla, primera de muchas de las composiciones que Estercita escribió para su tierra natal. En este tema le acompaña el trío Los Rivales y fue estrenado en el Radioteatro de Emisoras Unidas. Escuchemos lo seguido de la canción Yo no estoy sola. Bienvenidos.

Sobre el bolero, Esther Forero en una entrevista expresó, abro comillas, el bolero está ahí, no se va a morir ni se muere. No solamente marca una generación, sino un estado de ánimo de siempre, del hombre. El hombre sigue siendo un sentimental. Nosotros, los latinoamericanos, somos grandes sentimentales y el bolero es la expresión de lo nuestro, cierro comillas. El bolero es un género que se mantiene vivo en la tradición del Caribe colombiano. Nació en el siglo pasado con el auge de las canciones románticas. Según Muñoz Vélez, hacia la década del 40, el Trío Nacional grababa en Cartagena música cubana, sobre todo boleros. Su sonido era enriquecido con la adición de instrumentos como el bajo, el saxo y el clarinete. Después, apareció el trío Los Romanceros, integrado por el barranquillero Alberto González, el antioqueño Luis Pavón y el ecuatoriano Jorge Valle. Ellos tuvieron la oportunidad de aparecer en estaciones de radio de Barranquilla, siendo su fortaleza la interpretación de boleros en un repertorio que también incluía porros y cualquier otro género de interés para el público. Alberto González siempre fue la primera voz del conjunto, y con esa voz le dio identidad al trío, el cual se mantuvo activo durante 36 años. De ellos presentaremos Bendición Celestial y Eternamente.

mitad del siglo pasado, las compañías discográficas grabaron un amplio espectro de materiales, siendo evidente el énfasis en la música costeña. La música cubana tenía una gran demanda. En ocasiones se grababa localmente, pero en general sus discos eran importados o prensados bajo licencia de alguna compañía extranjera. En este panorama aparece la figura de José Barros, quien también se dio a conocer por sus composiciones en ritmo de tango y bolero. La vida de José Barros estuvo ligada a la aventura y al amor. Su segunda esposa, Amelia Caraballo, lo identificaba como un hombre muy romántico que le daba serenatas, le hacía poemas y canciones. A ella le dedicó uno de sus boleros más famosos, Busco tu recuerdo, el cual escucharemos en la voz de Daniel Santos. Luego, el tema Alma, interpretado por Joaco Noguera y los rítmicos de Juancho Esquivel, y el bolero A la orilla del mar, inmortalizado en la voz de Bienvenido Granda con la Sonora Matancera. De este último, por años, ha habido discusión sobre su autoría.

Según Rafael Bassi y Adolfo Solano, abro comillas, al genio de Pacho Galán se le deben las transcripciones y arreglos más gloriosos de la mayoría de los porros, guarachas, cumbias y boleros que alcanzaron estructura orquestal en su época de oro. Su sapiencia en los arreglos, de los que se beneficiaron orquestas como Labillos Caracas Boys, Eduard Normani y Los Melódicos, le permitieron convertirse en el orquestador predilecto de los jóvenes compositores costeños de las décadas de los años 40 y 50. Cierro comillas. Una de las joyas del género bolero que Pacho Galán grabó es de la autoría de Rafael Mejía Romani, su título Mientras me quieras tú. Este tema es depositario de todas esas emociones que emanan y llegan directamente al corazón. La interpretación es del cantante mexicano David Lama, quien para el año 54 recibiera el galardón como el vocalista de más impecable dicción. Lama estuvo en Barranquilla buscando repertorio, grabando este precioso bolero de Mejía Romani bajo la dirección de Pacho Galán. Presentamos después dos temas más de Pacho Galán, uno de la autoría de Ignacio Dugan e interpretado por Omaira Borrás. Su nombre es Sultana del Caribe. Es un bolero escrito en la ciudad de Barranquilla. El otro es cantado por Emilia Valencia y se titula Sagrado Corazón.

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1: Alberto Basmagui Balán fue un cartagenero hijo de migrantes armenios y conocido en la escena musical con el nombre artístico de Bob Toledo. Es un cantante poco reconocido en el ambiente nacional, a pesar de sus triunfos como vocalista en Argentina a mediados de la década del 40. Bob Toledo hizo un nombre en Colombia con los rumberos tropicales de Toño Fuentes, eso hacia 1937, y también con los costeños de Pacho Galán. Bob Toledo llegó a ser el vocalista de la orquesta de Ken Hamilton en Buenos Aires, a partir de su interpretación apropiada para el formato jazz y su dominio del inglés. De retorno a Colombia, hacia 1955, grabó varios números con Pacho Galán con el sello Fuentes. Estas producciones son un tesoro para los seguidores del bolero y del tango, quienes identifican a Bob Toledo como una voz privilegiada que se paseó por orquestas de la talla del argentino Américo Belotto y el austríaco Víctor Lister. Lo escucharemos interpretando el bolero Cartagena, compuesto por Adolfo Mejía y Leonidas Otálora. También el tema Risqué. En ambas canciones le acompaña la orquesta de Pacho Galán.

Lucho Bermúdez fue artífice de la internacionalización de la cumbia, el porro y la gaita, así como también un enamorado del bolero. Entre los temas de este género que escribió se encuentran Indiferencia, Jamás te olvidaré, Llorando una pena y La vida es así, grabado este último en Discos Lira y vocalizado por Chucho Torres. Entre los boleros que hallaron su máxima expresión en la interpretación de Matilde Díaz se encuentra Embeleso. Lo presentaremos seguido de Te Busco, compuesto de manera conjunta con Armando Cañavera e interpretado por Juan Carlos Coronel.

Bueno, amigos, llegamos al final del programa de hoy, dedicado a un magnífico repertorio de boleros compuesto e interpretado por músicos de nuestro Caribe colombiano. Nuestra ñapita de hoy son los boleros Levántate, interpretado por Jairo Ligasale con la orquesta de los hermanos Martelo, y los boleros compuestos y cantados por Andrés Cepeda, titulados No voy a dejarte ir y Ciertas cosas. Gracias por acompañarnos nuevamente en este su programa Latidos de Mar y Río. Estuvimos con ustedes, Ángela Marín Niebles, en la locución y realización del programa. En el control de audio a Kelin Parra. Bendiciones.

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3: Son las 5 y 6 minutos.
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3: Son las 5 y 8 minutos.

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1: Son las 5 con 30 minutos.
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1: Son las 5:59.

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1: Son las 6 con 34 minutos.
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